con 03 minutos. ¿Cómo están, amigos? Buenas noches. Bienvenidos a compartir la promoción de Recordando Juntos. La edición del día de hoy, miércoles 23 de septiembre, día de la primavera. Desde Radio San Nicolás 96.5. Le da la bienvenida a Ali para compartir hasta las 8:30 sus recuerdos inolvidables a través del programa. Siete con cuatro minutos, entonces bienvenida primavera. Y hoy miércoles 23 de septiembre vamos a iniciar el programa justamente con Palito Ortega desde Argentina con este tema. Bienvenido, bienvenido.

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1: Un saludo para Jovita Grandes Vargas, mi hermana de Chorrillos, seguime escuchando el programa.
0: Saludo a este nuevo amor, bienvenido.
1: Hoy miércoles 23 de septiembre, gracias por la sintonía, mi viejo.
0: Bienvenido, bienvenido,
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0: excelente recuerdo musical con Leo Dan desde Argentina. Este tema, Cuando un amor se va.
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0: 7:10 ya de la noche. Aquí está Maite Montenegro con esta canción para una esposa triste.
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bonito recuerdo nos traía esta gran cantante Martina. Hoy daría yo la vida. Siete de la noche con 16 minutos ya, 7:16. Estamos celebrando el día de hoy, 23 de septiembre, día de la primavera. Un abrazo musical desde Rodríguez de Mendoza, a través de Radio San Nicolás.

recordando a este gran cantante brasileño, José Augusto, ¿eh? Este tema, Mi Primer Amor. 7:24 ya en el programa. Aquí está Silvana Di Lorenzo, ¿eh? Desde Argentina, con este tema, Locuras Tengo de Ti.

0: 7:30.
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7 de la noche ya con 31 minutos. Estamos ya ingresando a la segunda media hora del programa. Recordando juntos por Radio San Nicolás 96.5, ¿para qué más? Al que acompaña hasta las 8 con 30 minutos de la noche, compartiendo y recordando esos tiempos idos que nunca volverán. Reiniciamos el programa entonces con Los Ángeles Negros desde Chile, la voz de Germaín de la Fuente y este tema, Murió la Flor.

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1: Siete y 35 minutos.

0: recordando con Carol este tema, ¿por qué te fuiste? ¿Eh? 7:44 minutos, un saludo reiterado para Jovita Grande Vargas, ¿eh? Tuvimos unos problemas aquí en el Facebook, pero ya estamos de todas maneras, o sea, ahora normalmente viendo los saludos que nos llegan a través del programa. 7:45 minutos, aquí están los brillos desde Argentina. Muchas cosas tengo miedo.
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2: 7:45 minutos.

0: 7 y 50 minutos.
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2: Recordando con este gran cantante César Costa, ¿no? El tema Mi Plegaria. 10 minutos, llegamos a las 8 de la noche, ¿eh? Saludo para Nenita Mondo. Vamos a ir recuperando el problema que tenemos aquí en nuestro Facebook, ¿eh? Aquí en la transmisión en vivo de

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0: recordando con esta agrupación española Los Continuados, ¿eh?
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0: este tema,
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0: 3 minutos y llegamos ya a las 8 de la noche. Vamos a finalizar ya la segunda media hora del programa Recordando Juntos. El día de hoy, miércoles 23 de septiembre, ¿eh? Día de la primavera. Aquí están los Blue Caps desde Argentina con este tema, Vuelve Primavera.

Son las 8 de la noche ya con 00 minutos. Estamos ingresando ya a la media hora final del programa Recordando Juntos. Y hoy miércoles 23 de septiembre, día de la primavera. Un abrazo musical desde Radio San Nicolás.

Ahí estaba la presencia musical de esta gran cantante española, Rocío Jurado. Con este tema, señora. 8:07 p.m. ya. Llega la, el estilo musical de este gran cantante, Rudy Lescala, diciendo, ¿por qué será?

excelente recuerdo musical con el príncipe de la canción, ¿no? El recordado José José, lo que fue, no sé, lo que no fue, no será. 8 de la noche ya con 14 minutos. El tiempo avanza. Y hoy miércoles 23 de septiembre, día de la primavera. Recordamos el año 1981, aquí está esta gran cantante ya desaparecida, Maritrini.

me muero por rezar de la interpretación musical de esta agrupación, La Quinta Estación. 8:22 ya de la noche. Aquí está Orlando Netti, ¿eh? Clásico es amar.

Estamos ya finalizando la edición de Recordando Juntos el día de hoy, miércoles 23 de septiembre, día de la primavera. Gracias por la sintonía, no voy a leer quién estuvo contigo. Yo retorno con ustedes a partir de las 6 de la mañana, con los Retropicales de hoy, 17, 8 Nostalgias. Una feliz noche para todos. Alitis, gracias, permiso, será hasta el día de mañana.

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1: Quiero presentar esa canción que todos ustedes se la saben. En la voz de la extraordinaria Linda Cava de la ciudad de Pucallpa para todo el Perú y el mundo. Linda Cava.
2: ¡Díselo! Y esa canción llega gracias a Radio Nova. Se las come a todas. Díselo ahí, chico.

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0: minutos.
1: Son las 6:04 a.m, amigos. ¿Cómo están? Buenos días. ¿Cómo ha amanecido? Bienvenidos a compartir la programación de los Retropicales de Oro. El día de hoy jueves 24 de septiembre, ¿no? Estamos en la 96.5 Radio San Nicolás. ¿Para qué más? Desde Rodríguez de Mendoza. Ali te acompaña con lo mejor de la música tropical del recuerdo extra de la mañana, por supuesto, alegrando tus mañanas, compartiendo lo mejor de la música. Vamos a iniciar entonces nuestro programa con los destellos, ¿eh? La canción de Enrique Leao Montes, Padre de la Cumbia, con este tema.

son los destellos, versión de Enrique Leao Montes con este Jardín de Amor. 6:00 a.m. ya con 9 minutos. Un saludo en España para mi querida Sadie, bien a Goyazos, Muy buenos días también para ti, mi querida Sadie. Un abrazo también desde Rodríguez de Mendoza y por supuesto a esta hora de la mañana. Presentando los Retropicales de Oro por Radio San Nicolás. Escucha, es purita. 96.5, aquí en Rodríguez Mendoza. ¿Para qué más? Un abrazo para ti, mi querida Sadie. Bien a Collazos,

0: 6 de la mañana, ya 11 minutos aquí en la calle San Nicolás, por supuesto, y los retropicales.
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0: Un saludo para mi querida amiga aquí en Rodríguez de Mendoza, Ludrich Villegas.
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0: Escuchando la programación de los retropicales y oro.

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1: 6:12 a.m. Un saludo también en Lima y en Surco para mi querida promoción, mi paisanita Aurorita Chávez.
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1: Gracias por la sintonía, mi querida Aurorita.
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1: Un excelente jueves también para ti. Un abrazo desde Rodríguez de Mendoza.

6 de la mañana con 13 minutos. Un saludo también allá en Lima, en Chorrillos, para mi hermana Jovita Grandes Vargas también. Dando la buena música el de hoy jueves 24 de septiembre.

0: 6 y 14 minutos.
1: Un saludo también en Lambayeque, al doctor JJ Grandes, como todos los días desde muy temprano escuchando la programación de los Retropicales. Somos Radio San Nicolás 96.5, ¿para qué más? Desde Rodríguez de Mendoza.

Ahí estaban los chipis del Perú, la elección de Nilo. Hoy le tengo a profesorita. Un abrazo para todos los profesores. 6 de la mañana ya con 15 minutos. Nos he contado un poquito muy apenados por la partida de este colega ahí en Chiclayo, mi amigo Vega. El día de ayer víctima de un accidente falleció ahí en la ciudad de Chiclayo. Nuestras condolencias a su esposa y toda la familia. 6 con 16 minutos. Seguimos con los retropicales de oro. Aquí están los mirlos, los charapas de oro desde Moyobamba. Jorge Rodríguez Grandes, mi querido primo, con este tema chicharrón.

6 de la mañana, 17 minutos. Un saludo también en Rioja, ciudad de la tierra colorada, para mi querido sobrino Angelito Vargas Acosta, disfrutando la buena música. Gracias por la sintonía, mi querido Angelito. Un abrazo para toda la familia. Y a mi esposa aquí, Mila Flores en Huambo. Un saludo para tu querida mamá, mi querida prima Olinda Acosta de Vargas.

Un recuerdo musical con Carmencita Ábalos, ¿no? Este tema cumbia que te vas de ronda. 6 de la mañana ya con 21 minutos. Nos vamos ahora con Silene, este tema como una flor.

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1: Seis y 26 minutos.
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0: Un saludito también en Lambayeque para mi querida nenita Mondragón, ahora escuchando la formación de los Retropicales.
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0: 6:27, estamos ya finalizando los primeros 30 minutos del programa. Los Retropicales de Oro por Radio San Nicolás, ¿para qué más? Ahí está el grupo Mestizo de Chimbote con este tema, Linda Charapita. Ahora recordamos con Rey Cuestas.

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1: Ya son las 6 de la mañana con 31 minutos. Estamos ingresando ya a la segunda media hora del programa de Tropicales de Oro, el día de hoy fue el 24 de septiembre. Ali te acompaña hasta las 7 en punto de la mañana, compartiendo la buena música a través de los Retropicales.

0: excelente recuerdo con la Sonora Dinamita de Colombia. Seis con 35 minutos de la mañana, ahora sí nos vamos hasta Iquitos, ¿ah? ¿Eh?
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0: Y está el grupo de Iquitos, la voz de Ana Coller y este tema.

6 de la mañana con 36 minutos. Un saludo en Olmos, ¿eh? En Tierra del Limón para mi querida María Carolina. Y Maná Cerrato de Oro también escuchando la promoción de los Retropicales de Oro. Gracias por la sintonía, mi querida María Carolina. Un abrazo.

0: Un hermoso recuerdo con los girasoles, ¿eh? Un éxito de los años 70, aquí estaba la bocina. Seis de la mañana ya con 42 minutos. El gran cacique, la cumbia peruana, Don Juaneco y su combo, recordando ese tema, Me robaron mi runa mula.
1: 6:42 minutos.

Ahí estaba la reina de la tecnocumbia, Rosita Morales Guerra, más conocida en el mundo de la música como Rosy War. Nunca pensé llorar, ¿no? No recordaba la historia de la mañana. Once minutos, digamos, a las 7 de la mañana. La orquesta de Flaco Frey Lola, la voz de Charito Alonso, ¿ah? ¿Eh?

0: 56 minutos.
1: Recordando con este gran cantante colombiano, desaparecido, Rodolfo y la típica de Colombia. ¿Cómo voy a olvidarte? Solamente 3 minutos y llegamos a las 7 de la mañana. Vamos a finalizar la edición de los Retropicales de Oro el día de hoy, jueves 24 de septiembre.
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1: Aquí está el grupo 5 desde Monsefú en Chiclayo. Recordando el director y creador Hermes Aipén Huipán, que en paz descanse. Y recordamos el grupo 5 con este tema, morir de amor.

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5: Siete de la mañana ya con un minuto. ¿Cómo están, amigo? Buenos días. Te damos ya la bienvenida a nuestro programa Nostalgias, el de hoy jueves 24 de septiembre. Desde Radio San Nicolás 96.5, ¿para qué más? Te saluda Ali. Te invito a compartir conmigo los mejores melodías a través del programa Nostalgias hasta las 8 de la mañana. Siete con dos minutos, vamos a iniciar entonces nuestro programa el día de hoy con la reina del Guayas, Anita Lucía Proaño, con este tema. Aquí está el pasito tum tum, ¿no?

música del Ecuador. Ahí estaba la reina del Guayas, Anita Lucía Proaño, con este tema, el Pasito Tuntún, música que se programa todos los días de 6 a 7. Buenas tardes, Ecuador. La conducción acertada del doctor JJ Grandes. Que me digan mí, que me digan mí. 7 de la mañana con 5 minutos. 7:05. Aquí estamos con Azucena Aymara también, ¿eh? Otro gran éxito. A esta hora de la mañana, A los bosques me interno.

Ahí estaba la participación musical de la agrupación Stream Karma. Este tema, La Carta. Siete con 13 minutos ya. Recordamos ahora con los hermanos Curi este tema, Tu Recuerdo.

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7 de la mañana ya con 23 minutos. Como nostálgico, ¿sabes? Aquí está Sentimiento Peruano con este Corazón de Papel.

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hermoso recuerdo con el Micho Farge desde Leinebamba, compadre de Cáncer, acordeón amazonense. Este tema, Hierba Bonita. Siete con 7:31, estamos en la segunda media hora del programa Nostalgias, Seguimos con la música al estilo de Amazonas, Otro gran cantante desde Leinebamba.

Homero y Arce, radicado en Estados Unidos actualmente. Aquí recordamos este tema que él grabó justamente para Amazonas. Este tema, La Tela Muela.

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0: estaban los Chiroques desde Monsefú en Chiclayo, son de don Alejandro Cobos, este tema, Mi Carcelera. Siete de la mañana ya con 40 minutos, 7:40. Vamos a recordar esto de la mañana, la bella luz.
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0: Zapatitos blancos, ¿ah?

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11 minutos y serán ya las 8 de la mañana. Ahora recordamos con este gran cantante cajamarquino, también Silverio Urbina.

0: la señora Andrea Vergaray, más conocida como Estrellita de Amazonas.
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0: Este excelente en tema, devuélveme el anillo.
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0: 4 minutos y llegamos a las 8 de la mañana. Recordamos con Yomar Alfaro, ¿eh?, este tema, Moliendo Café.

solamente dos minutos, sigamos ya a las 8 de la mañana. Vamos a finalizar la edición de Nostalgias el día de jueves 24 de septiembre. Gracias por la sintonía. Gracias también a Rodríguez Mendoza, ¿no?, por haberme soportado. Pero vamos en cualquier momento a través de Radio San Nicolás 96.5, ¿no? ¿Para qué más? Finalizamos entonces la edición del día de hoy de Nostalgias.

presentar a mis hermanos musicales de Lobia Corta. ¡Eso es! Alex Villacorta, Alonso, Iván Villacorta.

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10 de la mañana con 15 minutos. Atención, Rodríguez Mendoza, Huambo, todos los distritos, ¿eh? El esposo, los hijos y más familiares de la que vida fue la señora Ivonne Salazar del Águila, ¿no? Cumplen con el penoso dolor de participar en el fallecimiento de quien vida fue la señora Ivonne, ¿eh? Ha fallecido el día de hoy en horas de la mañana aquí en la ciudad de, en el distrito de Miraflores, en Huambo. Hacemos llegar nuestras más sentidas condolencias a su esposo, nuestro amigo el profesor Pedro del Águila, sus hijos y a su querida mamá, toda la familia, por supuesto. Nos acompañamos en este momento de dolor y profundo sentimiento. Descanse en paz, señora Ivonne Salazar del Águila. También estas sentidas condolencias a nombre de todos los que colaboramos aquí en Radio San Nicolás 96.5 de la frecuencia modulada.

0: Entonces, para conocimiento, 5 y 6 representantes de la ronda están procesados por este que se considera mal accionar. Que se ande tocando las puertas de que Julanito le debe a Julanito, pero bueno, ¿desde cuándo deber a una persona se ha hecho un delito? Todos los pequeños empresarios y grandes empresarios se trabaja con préstamos. Una situación u otra a veces lleva a que estos préstamos no se cumplan a tiempo. Pero no es estafa porque no se le ha sacado con engaños y las personas voluntariamente han entregado ese dinero por intereses que a lo mejor eran muy bonitos a los ojos. Yo siempre digo, ¿no? Nada que ante los ojos parece maravilloso podría ser realidad. Y dinero que llega fácil no dura tampoco, ¿no? Entonces, esta es la preocupación. Yo también trabajo con préstamos. ¿Qué tal si un día me atraso de pagar, no puedo cumplir por X razones? Como se ha pasado en pandemia, todos los pequeños empresarios, inversionistas, hemos tenido problemas. Hemos tenido problemas. Gracias a Dios que he tenido la oportunidad de salir a trabajar un año en el extranjero, poder recuperar y nivelarme económicamente. Pero la gente que no tiene esas facilidades, de verdad es un problema. Y a veces una cosa tapa un hueco, pero de pronto ya hay varios vacíos que no se pueden pagar, pero no se marca como estafa. Entonces, de esto y mucho más vamos a ir hablando, porque realmente felicito la agrupación ronderil, pero tenemos que saber hasta dónde tenemos o cómo tenemos que cumplir esas funciones. Yo siempre digo, ¿no? Tus derechos termina justo en el punto donde comienza del otro. Entonces, acá dice bien claro que la ronda es para brindar seguridad, justicia comunal y desarrollo social en el ámbito rural. Mendoza, San Nicolás no es ya zona rural. Entonces, tenemos que tener en cuenta de que se actúe pero con mesura, con conocimiento y no se cometa errores, porque imagínense, hoy ya estas personas que pertenecieron a este grupo ronderil, que intervinieron a los ingenieros de Provías Nacional, hoy están procesados penalmente. Yo siempre digo, ¿no? Nadie tiene el derecho de venir, tocar tu puerta, agarrarte, llevarte preso, maltratarte, imagínese un sinnúmero de cosas, rapto, violencia psicológica, violencia física, atropello de domicilio, múltiples razones para denunciar a la persona que violenta a otra sin tener una orden judicial. Aún teniendo una orden judicial, no se puede actuar de esta manera. ¿En dónde estamos? ¿Estamos volviendo nosotros de zona urbana a una zona rural? Perlamayo, San José, San Andrés. Imagínense zonas alejadas que sí piden el auxilio de la ronda porque no
1: son las 10 de la mañana con 27 minutos. 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
8: Diez de la mañana con 35 minutos. Vamos a lanzarnos a nosotros con Radio Mendoza para la gran entrevista al candidato Eder Grande Muñoz, futuro alcalde de Rodríguez de Mendoza.

0: Muy buenos días, Mendoza. 10:36 de la mañana. Volvemos con el informativo de RM. Ya tenemos en cabina la presencia del ingeniero Éder Grandes Muñoz, candidato a la Municipalidad Provincial de Rodríguez de Mendoza. Bienvenido a Radio Mendoza, Mendoza, ingeniero.
1: Muy buenos días, señora Lina. Muy buenos días a cada uno de los radioescuchas de RM. Quiero saludar a toda la población Rodríguez de Mendoza por este medio. Y bueno, quiero hacer un agradecimiento muy en especial porque este es mi primera entrevista donde voy a dar a conocer nuestras propuestas. En las dos oportunidades que salí en la Radio Roma solamente fue para aclarar algunos ataques que me venían haciendo a mi persona, ¿no? Y bueno, aparte del debate, este es un espacio que, bueno, agradecerle por ese espacio. Nosotros hasta el momento se ha convocado nuestro plan de gobierno,
0: ¿no?
1: Venimos mencionándolo en los mítines, ¿no? Agradecerles ahí a cada uno de los pueblos, a mis amigos, a los líderes, a la población de todos los días de Mendoza, de los 12 distritos que nos han acompañado. Y bueno, en estos mítines hemos dado a conocer nuestro plan de gobierno, ¿no?
0: ¿Usted es ingeniero en qué especialidad?
1: Yo soy ingeniero agroindustrial.
0: Agroindustrial.
1: La carrera agroindustrial tiene 5 componentes, es muy amplio. Tiene el componente agrícola, pecuario, forestal, hidrobiológico y también la transformación de materia prima, que es lo que es la agroindustria en sí. Y como es muy amplio, pues como me gusta el agro, el campo, los negocios, he hecho una maestría en gerencia de agronegocios. Y bueno, trabajé en lo que es agromercado ahora. Antes era Sierra Exportadora, luego en el programa ProCompite, del cual apoyamos muchas organizaciones a nivel de Amazonas en la gestión y ejecución de planes de negocio. También fui docente en la universidad. Y bueno, luego ingresé al mundo del café, ¿no? Y ahora pues me dedico al café, ¿no?
0: Excelente. Entonces, la decisión de postular a este tan importante cargo para la provincia de Rodríguez de Mendoza.
1: Mire, yo estoy ligado del campo desde que nací, ¿no? Porque nací en el campo, me apasioné con el agro, con la ganadería, con el café, por eso fui a estudiar una carrera ligada al campo. Y de los espacios donde me ha permitido desempeñarme, tanto en mi carrera profesional, he visto que por parte de políticas, tanto del gobierno regional, del gobierno local, no ayudan a poder mejorar la competitividad del sector agropecuario, ¿no? Yo siempre he sido un crítico, porque yo me dedico, soy un emprendedor, un empresario, he sido un crítico constructivo, donde decía, esto debemos hacer desde la municipalidad, esto debemos hacer desde el gobierno regional. Y no está en mis planes, ¿no? Yo, para ser sincero, quería ingresar a la política, pero más adelante, a postular a la gobernación regional. Eso era mi objetivo,
0: la necesidad de contribuir.
1: Entonces, la vez pasada me han buscado varios candidatos, bueno, no le he descartado, y esta vez me han buscado, porque siempre lo digo, ¿no? Me han buscado todos los movimientos regionales que están postulando, ¿no? Me han buscado el ARL, me han buscado los de la A, los de la A me han buscado hace 2 años, vino ahí Héctor Becerril, estaba a cargo, ¿no?, con Humberto, que es hermano de César Acuña, vino a Chacho Pues, en el Hotel Belén nos reunimos y le expliqué que estoy metido en el tema privado, y igual, ¿no? Todos los que están postulando me han buscado. Al final he decidido participar con Victoria Amazonense por 3 razones. Uno, porque es el equipo más sólido que tiene actualmente el movimiento más sólido que tiene la región Amazonas. Dos, porque compartimos la misma visión de trabajo, ¿no? De poder apostar por un proyecto con sensibilidad social, distribuyendo de manera equitativa el presupuesto, cerrar las brechas. Y lo más importante es apostar en café y en ganado, que es lo importante, los programas ProCompites y proyectos productivos. ¿No? Por estas razones he aceptado y asumido con toda la humildad. Yo este año todavía he decidido participar y, como puedes ver, en estos meses hemos hecho una campaña de pie, hemos salido a diferentes lugares. Lo bueno mío es de que yo conozco Rodríguez de Mendoza. En cada pueblo, en cada lugar, tengo muchos amigos que son líderes. Con esos líderes nosotros hemos trabajado, ¿no? Hemos hecho planes de negocio, hemos hecho unos proyectos, hemos apoyado, entonces hemos tenido
0: tiene
1: una acogida,
0: un camino avanzado,
1: un camino,
0: ahí,
1: ¿no? Y tenemos, ¿no?, las cosas claras que hacer en el campo. Y estos señores del sector rural me han dado su respaldo, por eso es que ahora vengo liderando las encuestas. Estoy de favorito a la provincia, tenemos las propuestas claras. Y bueno, como usted puede ver, y es consciente, mucho de los medios de comunicación en Amazonas y Rodríguez de Mendoza están de repente ya comprometidas. Entonces no ha habido el espacio quizás para poder trabajar en esto, y por eso yo le hago un agradecimiento especial. Es mi primera entrevista en donde yo voy a hablar de mis propuestas, de mi plan de trabajo.
0: De su propuesta.
1: Así es, que es lo más importante.
0: Así es. Por ejemplo, acá tiene para comenzar un eslogan: juventud, liderazgo, capacidad de gestión. Háblenos de su plan de gobierno, que es muy importante para la población mendocina, saber si usted está preparado para llevar la rienda de Rodríguez de Mendoza.
1: Claro que sí.
0: Lo escuchamos.
1: En el debate, igual que en mi propuesta que le entregué un folleto, que seguramente estamos entregando ahí a toda la población, hablamos de cuatro dimensiones. Y por eso yo me centré en el debate en las cuatro dimensiones. Tenemos la dimensión social, que básicamente tiene que ver con lo que es salud y educación, ¿no? Uh-huh. Y también, básicamente salud y educación. Luego de eso tenemos lo que es tenemos la dimensión ambiental, que en la dimensión ambiental tenemos básicamente lo que es el tema del agua y los residuos sólidos. También tenemos la dimensión económica. En la dimensión económica está todo lo que es agricultura. Todo lo que es agricultura, emprendimientos, proyectos, vías de comunicación, carreteras. Y la dimensión final, que es la dimensión institucional, que básicamente corresponde a todo lo que tenga que ver con lo que es la municipalidad, el área técnica, el orden territorial y la administración económica y ecológica, cómo queremos reestructurar la gerencia de desarrollo económico. Ajá. Entonces, de acuerdo a ello, yo he presentado mi debate. Por eso es que hemos sido bastante coherentes en lo que es las dimensiones, y hemos hablado en el debate. Cuando le ha correspondido a la dimensión social, habla lo que corresponde a educación y salud. Uh-huh. Entonces, dimensión social en lo que es educación, nosotros queremos cerrar las brechas en cuanto a lo que es educación. Hemos visitado muchos lugares y es lamentable de que hay muchos centros de salud en las zonas rurales que aún no tienen una infraestructura buena, no están construidos de madera, prefabricados.
0: Lo mismo con educación, ¿verdad?
1: Así, pues, vamos a hablar de educación, uh-huh. Primero de salud, ¿no? Entonces tampoco tiene equipamiento, también tampoco tiene medicamentos, especialistas. Entonces, nuestro compromiso es poder cerrar esa brecha, ¿no? Esa brecha en cuanto a lo que es mejorar la infraestructura, dotarles de equipamiento, dotarles de especialistas para que la población del sector rural venga a los centros de salud, postes de salud, y tenga una atención inmediata.
0: ¿Y eso lo podría hacer desde la municipalidad?
1: Eso lo vamos a hacer mediante gestión, porque ese es el compromiso. Mi programa está articulado a un plan de gobierno regional. Ajá. El compromiso es poder apostar a cerrar las brechas a nivel regional. Son más de 700 millones que ingresa al gobierno regional, queremos distribuir en los diferentes distritos, provincias, pueblos. Y queremos apostar por la salud, ¿no? Nosotros acá en Rodríguez de Mendoza contamos con cuatro microredes asistenciales de salud. Tenemos Totora, tenemos Longar, tenemos Huambo, tenemos Omia. Ahí queremos implementar lo que es los laboratorios clínicos, porque es lamentable que para que haga un análisis los amigos del campo, los amigos del sector rural, tienen que venir hasta mismo San Nicolás, ¿no? Gastando pena, su ¿verdad? Tiempo, su salud. Y una también pena. Por no tener quizás medicamentos, equipamiento y asistencia. Yo venía en Zarumilla conversando con Néstor Becerril, un líder de ahí, y me comentaba, ¿no?, que tiene algunos familiares, incluso que por falta de una atención rápida han fallecido. Y por una picación de la cólera, por un corte, un accidente, para que lleguen hasta San Nicolás, por no tener. Y eso se tiene que cambiar, ¿no? Uno, va a haber una atención más rápida para poder solucionar. Dos, vamos a gastar menos tiempo y menos dinero de los agricultores, de los gente de campo, para que no tengan necesidad de venir acá a San Nicolás a hacer un análisis de laboratorio clínico. Y tres, no vamos a congestionar el hospital de acá, ¿no? Porque ahora se congestiona porque por una simple enfermedad que lo podríamos solucionar en una puesta de salud, tiene que venir por falta de especialistas de medicamentos, ¿no? Eso tiene que cambiar, y con eso vamos a mejorar, ¿no?
0: Y la distancia,
1: ¿verdad? Y la distancia, el tiempo, con todo. Aparte de eso, nosotros tenemos un hospital que ustedes pueden ver, es mucha inversión, viene desde 8 años construyéndose esto, ya lo están inaugurando, que es el Hospital María Auxiliadora. Pero para que pueda funcionar, nosotros hemos averiguado, porque nosotros en cada área tenemos técnicos, ¿no? Hemos averiguado, hemos visto la necesidad, y este Hospital María Auxiliadora tenemos que hacer unidad ejecutora. Ese es el compromiso con el profesor Grimaldo. Vamos a gestionar entre el Ministerio de Salud para que sea unidad ejecutora.
0: Para comenzar, ¿verdad?
1: Para comenzar. Cuando ya sea unidad ejecutora, va a poder manejar su propio presupuesto.
0: Así es.
1: Y con su propio presupuesto vamos a adquirir los especialistas que requiere y los equipamientos faltantes. Y con ello vamos a tener, por ejemplo, UCI, que no lo tienen. Las madres, es lamentable que ahora las madres que están gestando, que están en estado crítico, tienen que viajar a Chachapoyas, porque este hospital no lo puede brindar las
0: cargas. Y tremendo gasto, ¿verdad?
1: Gasto, tiempo, el familiar. Entonces, eso tenemos que cambiarlo. Con la unidad ejecutora, vamos a hacer de que Mendoza tenga un acceso a una salud digna. Eso es el compromiso en lo que es salud, ¿no?
0: Eso es lo que es salud.
1: Así, aparte de eso, tenemos también lo que es gestionar la creación de una infraestructura del centro de salud mental. También vamos a trabajar para poder disminuir la desnutrición infantil y anemia que tienen justamente nuestros niños a través del plan de incentivos municipales, promoviendo por concurso de biohuertos con aliados estratégicos como son los colegios y otros, ¿no? También vamos a hacer campañas médicas, tanto para los niños como también para los ancianos. Para los ancianos hay que darle un sitial importante. Hay mucho adulto mayor que están desprotegidos. Ellos ya trabajaron por el bienestar de Mendoza, de Amazonas, del Perú, ¿no?
0: El adulto mayor.
1: Nosotros hay que ver cómo a ellos, parte de su trabajo que han hecho por el bienestar de todos nosotros, lo tratamos de recompensar con estas campañas médicas, con apoyo a estos adultos mayores, ¿no? Que, bueno, hay diferentes especialidades que podríamos hacer estas campañas médicas, ¿no? Geriatría, traumatología y otras especialidades, ¿no? En lo que es educación, también sucede lo mismo, que ya vendría a ser otro componente de la dimensión social, ¿no?
0: Ajá.
1: En lo que es educación, también existen muchos centros educativos de las zonas rurales que han sido construidos en el año 80 y están construidos por la PAHUA, por los padres de familia, de madera, de ambientes prefabricados. Yo vengo recorriendo muchos pueblos, ¿no? Por ejemplo, he estado en Garzayaco, que pertenece a Nuevo Mendoza, he estado en Pampa Hermosa, he estado en pueblos de Vista Alegre, Salas, diferentes pueblos, y también nuestros pueblos de acá, de otros pueblos de Ome, de Chirimoto, y vemos centros de salud todavía prefabricados, en madera. Entonces, eso tiene que cambiar, ¿no? Yo soy un hombre, un joven, un emprendedor, que he visto en la educación una oportunidad, como siempre les digo. Mi oportunidad fue la educación y me esmeré en hacerlo lo mejor en la educación. Busqué trascender en la educación. Por eso yo caminé desde mi centro caserío, que es Lucerupata, hasta la Augusto Salazar Bondi, 45 minutos. Y era quien llegaba más temprano y fui el primer alumno en todos mis grados y tuve el promedio más alto de toda la historia de la Augusto Salazar Bondi. Ingresé en los primeros puestos. Vi a la agroindustria como una oportunidad para poder apoyar por el agro. Como lo vi que es muy amplio, quise especializarme y estudié una maestría en agronegocios. Ahora soy un alumno, un egresado distinguido por parte de la Universidad Nacional Torio Rodríguez. Entonces yo veo que la educación para los jóvenes es la mejor oportunidad, ¿no? Si un joven ve a la educación como una oportunidad y se esmera en ser excelente en ello, va a llegar muy lejos. Entonces hay que darle espacios a ellos, ¿no? Mejorando lo que es la infraestructura, pero también ingresándolo a lo que es innovación, con su sala de cómputo, con profesores, para que estos chicos tengan acceso a internet, internet satelital, al mundo digital. Y de esta manera, un niño que estudia en el pueblo más lejano de Mendoza pueda competir en iguales condiciones, de igual manera a un niño que estudia en las grandes ciudades. Y así puede estudiar en las becas, puede ingresar a las mejores universidades y pueda cambiar la historia de su familia, ¿no? Es lo que buscamos, nuestra prioridad va a ser poder gestionar los proyectos necesarios para poder mejorar tanto infraestructura, tanto profesores, computación, internet satelital para los diferentes centros educativos de los sectores rurales. He venido, tras mí hay todo un equipo técnico, porque nosotros más que políticos somos técnicos. Y no solamente venimos a hablar, vamos a solucionar esto, sino la forma de cómo hacerlo, ¿no? Y eso quiero que la población distinga, porque es fácil decir, yo hago este oferto, pero vamos a conversar con la población para hacerlo. Nosotros como políticos debemos tener el conocimiento, el profesionalismo, la experiencia, de decirle cómo debemos hacer las cosas, ¿no? Acá en San Nicolás hay un gran problema, no sé si usted, estimada Lina, ha dado cuenta. Tenemos dos colegios muy buenos, ¿no? San Nicolás y la Toribio, pero están asimilados los alumnos. Venía conversando con algunos docentes de la Toribio y me dicen que más de 150 alumnos ellos no lo han podido ya atender en el colegio de Toribio por falta de espacio, por falta de profesores, incluso ya está muy saturado, ¿no? Están asimilados los alumnos. Entonces mi propuesta de mí es poder gestionar un nuevo colegio, tanto para primario, para secundario, ¿no? Un colegio acá en San Nicolás. Un colegio acá en San Nicolás, donde la municipalidad se compromete en mi gestión en poder comprar, adquirir el terreno para que se construya esto. Y esto lo vamos a hacer.
0: Los dos que tenemos ya está
1: ya ocupado. Está saturado, está muh. Muy saturado. Yo he venido conversando con muchos padres de familia, ¿no? Y con profesores, y me han sugerido esta y tienen mucha razón. Yo no sabía que 150 alumnos del Toribio
0: por eso recibir. Hablaba de una tercera infraestructura.
1: Por eso hablaba. El detalle es que usted sabe que en el debate tenemos 3 minutos y no podemos explicar.
0: Parte no entendí, yo dije, pero hay dos grandes colegios. Ya comprendí.
1: Entonces, eso es lo que nosotros queremos decir. Disculpe, con este tercer colegio es poder dar oportunidad a estos chicos que no logran una vacante en estos dos colegios o que no estén tan asimilados, ¿no? Porque la educación, como ya le veo repitiendo, es la mejor inversión y tenemos que centrarnos en ello, ¿no?
0: Claro, al faltar este espacio se satura cada aula. En lugar de tener 25 alumnos pueden poner hasta 30, 35.
1: Imagínese eso,
0: y ya no es bueno.
1: Esos 145 chicos que no fueron a recibir no saben. Yo le pregunté a dónde fueron, no saben, ¿no? Si fueron a estudiar, no estudiar, tuvieron que viajar a otra ciudad o fueron a algún distrito. Coger una vacante, ya no puede pasar en Mendoza. Ahora, por otro lado, también tenemos nosotros un instituto, ¿ya? Y el instituto tecnológico, yo he contratado con la parte privada muchos técnicos de este instituto, ¿no? Y algunas veces los técnicos en administración tenían que hacer labores de campo, ¿no? Inspecciones internas, ir a asistencia técnica en el café. Entonces yo he visto que acá en Rodríguez de Mendoza falta una carrera técnica de agropecuaria. Yo he visitado en el 2014 Villarica, es un distrito de Oxapampa, la región Pasco. Ellos tienen la carrera técnica agropecuaria. ¿Y cómo lo forman en café? Yo conversaba con estos técnicos en el tema productivo, en el tema técnico, cómo deben manejar la fertilización, el manejo agronómico de café, y unos expertos, incluso más cosas técnicas manejaban que un ingeniero agrónomo, ¿no? Entonces yo les invité, ¿cómo haríamos para que ustedes vayan a trabajar allá en Mendoza, ¿no? En Amazonas, porque en ese tiempo yo trabajaba en el Procompite y llevé una delegación de 40 cafetaleros en pasantía. Lamentablemente no había ningún cafetalero ese entonces de acá del Amazonas, porque de Mendoza no había plan de negocio. Llevé de Uluya, Ocayut, Cubamba y los demás pueblos. Entonces vi esa necesidad, ¿no? Entonces yo estoy seguro que hay que implementarlo. Primero, darle infraestructura, innovación al instituto para que se licencie, pero aparte de eso, dar las condiciones y crear la carrera técnica en agropecuaria. Convención en café, convención en ganadería.
0: Eso, perdone que le interrumpa. Hace tiempo, cuando funcionaba la Universidad Toribio Rodríguez de Mendoza, acá en Mendoza, había una carrera zootecnista. ¿Eso varía de la técnico agropecuario?
1: Claro, mire, la carrera zootecnista es más producción animal. Es producción animal y es una carrera profesional de 5 años, es un ingeniero, ¿no? Entonces, la carrera técnica agropecuario es una carrera más, como los profesores, es técnica, pero es más operativa, es más a campo, es más... No es mucho teórico. Supone que los técnicos van a la parte operativa, a los campos, y es lo que nos hace falta a nosotros. Con los técnicos en agropecuario, si nosotros ponemos, mira, hay muchos hijos de los productores, ganaderos, agricultores, que muchas veces van a estudiar una carrera que no está ligada al campo. Y cuando no hay una oferta laboral, vienen a hacer actividades del café, del ganado, ¿no? Es queremos cambiarlo, para que estos chicos vengan, estudien una carrera técnica, tengan el conocimiento. A mí me gusta el café, tengo que ser bueno en café, ¿no? Tiene que ser excelente. Voy a aprender cómo yo debo instalar una parcela, ¿no? De acuerdo a las nuevas tendencias. Cómo yo debo fertilizar, cómo yo debo hacer el control fitosanitario para poder tener una gran rentabilidad, una alta productividad. Pero también cómo debo manejar el post cosecha para tener calidad. Yo estoy seguro que un joven que venga a estudiar en el tecnológico, que aprenda sobre café, se especialice en el café y regrese a sus campos, porque hay muchas áreas libres. Implemente 2-3 hectáreas, va a poder tener un ingreso anual, quizás más de un sueldo de un ingeniero en el sector público, ¿no? Va a poder sacar 100.000 soles normal, líquido en un año, una finca bien manejada de 3 hectáreas, ¿no? Entonces, eso es lo que mejor, y con eso vamos a generar empleo, vamos a generar desarrollo para nuestra provincia. Entonces, ahora también la ganadería ha avanzado mucho en Mendoza, pero nos falta, ¿no? Entonces, la gente que está, los amigos que están metidos en café, tienen que enviarlos a aprender sobre ganadería más, para que estos jóvenes hagan la inseminación artificial, hagan lo que es la transferencia de embriones con los convenios de la universidad, con los convenios de la universidad de la municipal que queremos implementar. También busquen una ganadería semi-intensiva, ¿no? Produzcan en establos y se dediquen al engorde del ganado. Hay muchas cosas que pueden trabajar en ganadería, porque las dos principales actividades acá es café y ganadería, ¿no? Entonces, esa es nuestra idea con lo que es la carrera técnica y agropecuaria, ¿no? Ahora, si hablamos en la universidad, como ya lo mencioné, es mío, como ya lo mencioné, yo soy egresado de la universidad, el rector es bastante mi amigo, nos hemos reunido en varias oportunidades, y ahí mejor tenemos que implementar un convenio, dar las facilidades para que por fin pueda funcionar la universidad acá. Con cinco carreras, hay una carrera que ellos ya han hecho sus demandas, han hecho un estudio, y los chicos que más quieren estudiar en Mendoza, que es contabilidad. Quieren estudiar también enfermería, ¿no? Quieren estudiar ingeniería en agronegocios e ingeniería en agroecología. Y están viendo si economía se cambia por zootecnia, que es también una muy, muy, muy acá una necesidad, ¿no? Entonces, la idea es darle esas facilidades para que la sede, la Universidad Toribio Rodríguez de Mendoza, pueda darle las facilidades, pueda funcionar, y así los chicos tengan la oportunidad de estudiar una carrera profesional acá en Rodríguez de Mendoza, ¿no? Ese es el otro compromiso en cuanto a lo que es educación.
0: ¿No? Ingeniero, vamos a ir a una pequeña pausa comercial, nos indican, y volvemos con su interesante
1: excelente
0: plan.
1: Hablemos
0: de trabajo
1: de todo lo que es la dimensión social, entonces ahora pasaremos a la dimensión económica.
0: Muy bien, muy interesante, de verdad. También vamos a chequear si hay preguntas en relación a lo que ya vamos hablando,
1: ¿no? Sí, muchas gracias.

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1: ¡La hora exacta!
2: 10:59.
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1: La hora exacta,
2: 11:01.
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0: Sí.
1: 11 y 4 de la mañana, estamos volviendo con el informativo de RM. Muy importante que un candidato venga y haga o dé a conocer a la población mendocina las propuestas de trabajo, su plan de gobierno claro, y que no tan solo sepa de las necesidades, los problemas en nuestra comunidad, lo más importante, las soluciones. Estamos con el ingeniero Eder Grandes Muñoz, candidato a la Municipalidad Provincial de Rodríguez de Mendoza. Estábamos tocando ya en la dimensión social, se ha hablado de salud, lo tiene bien claro, nos dice que ha visitado centros de salud donde no hay la atención inmediata, habló acerca de que las personas mueren en el camino por el traslado acá a San Nicolás, que tenemos el Hospital María Auxiliadora, y aún muchas veces llegando acá, si es una picadura de culebra, no hay el antídoto, ¿no? Entonces, muy importante de que nuestras autoridades se preocupan y reconozcan qué tipo de serpientes existe en ciertas zonas y tener los antídotos. Eso es un tema muy importante, a mí me llamó muchísima la atención. También tocamos

0: que ya nuestros...
1: Luego viene la dimensión ambiental para hablar lo que es agua y lo que es residuos sólidos. Ahora entramos a lo que es dimensión económica. Y bueno, en dimensión económica nosotros queremos, yo hoy me dirijo a cada uno de mis hermanos agricultores, ¿no? Yo les hablo como un cafetalero más, como un ganadero más, como un agricultor más. Uno de los motivos por los cuales he aceptado ser candidato por Victoria Amazonense es para poder apoyarles a ustedes. Por eso nosotros queremos invertir dos grandes proyectos, proyectos emblemáticos, uno en café que va a superar los 30 millones, y uno en ganadería que va a superar los 20 millones. Ahora, en la entrevista, el otro día cuando hicimos
0: la presentación
1: del debate, no podemos aclarar todos los detalles y vi algunas
0: muy
1: preguntas.
0: Poco el tiempo.
1: Por el tiempo. Nosotros vamos a llegar a ser gobierno regional. Y el compromiso con el profesor Grimaldo para aceptarlo, él, porque él me ha buscado en muchas oportunidades a mí, ha sido poder apostar a la ganadería y al café. Entonces, como ya los venía hablando, el gobierno regional ingresa más de 700 millones. Entonces, es proyecto, tanto en café y en ganado, van a darse, ¿no? Anualmente. Se va a comenzar el primer año elaborando el proyecto y los primeros 6 meses, y se va a comenzar con una partida. Y los otros años se va a ir inyectando los recursos hasta llegar a los 30 o 40 millones en café y hasta los 20 y 30 lo que es en ganadería, ¿no? Y por eso... es un proyecto viable. Yo no lo voy a ejecutar este proyecto como lo que es la Dirección Regional de Agricultura, he sido enfático siempre en ello. Yo conozco todos esos proyectos de agricultura que vengo realizando, son proyectos de inversión pública, son 5 millones que tienen, por ejemplo, el proyecto Café Bagua Mendoza. En algunas oportunidades he dicho públicamente que debemos trabajar no solamente viveros, asistencia técnica, sino debemos trabajar infraestructura de beneficio en húmedo y en seco, temas de tecnología de procesos. Nosotros así lo vamos a implementar este proyecto. Queremos en café implementar viveros municipales, con variedades finas para los que se dedican al café de calidad, con variedades híbridas o con híbridos para tener productividad para los que se dedican al volumen. También vamos a dar asesoramiento técnico personalizado, no solamente una asistencia técnica, llegan una vez al mes, una vez o a la semana, no, un asesoramiento técnico personalizado. Una cosa es asistencia técnica y otra cosa es asesoramiento técnico. El asesoramiento técnico es personalizado, queremos darle ese asesoramiento técnico, como también queremos dotarle de lo que es insumos, mejorar su infraestructura de beneficio en húmedo, de todo lo que es el tema sistema de despulpado, también lo que es beneficio en seco, todo lo que es los secadores solares, trabajar tecnología de proceso, trabajar cafés naturales, cafés condes, fermentaciones con inóculos, fermentaciones doble fermentación, fermentaciones anaeróbicas, y también apoyarles en lo que es apoyarse en la articulación comercial. Y ahí vamos a apoyar a las organizaciones, porque las organizaciones hacen mucho por el café de Amazonas. Las empresas y las organizaciones hacen mucho, invierten en certificación, invierten en asistencia técnica, más que los gobiernos locales hacen las organizaciones. Entonces, ¿cómo nosotros hacemos acá en Mendoza para apoyar a esas organizaciones, ¿no? Entonces vamos a apoyar también a ellos, a fortalecer. Veníamos hablando con unos amigos que son especialistas en certificación, y me decían, vamos a evaluar si es posible poder implementar una certificación sostenible para Mendoza. Podríamos hacerlo. Café es sostenible, gestionamos, y podría ser Rainforest, ¿no? Para todo Mendoza, ¿no? Con un presupuesto de la municipalidad. Tenemos que evaluar la forma y poder, y así tenga ya un sello, ¿no? Y los otros que quieren ya tengan su comercio justo, su certificación orgánica, pero tenemos la certificación que es más cara, incluso la Rainforest, una certificación sostenible. Eso en otros lugares lo han hecho, en otros países lo han hecho, nosotros podríamos hacerlo acá, ¿no?
0: Sí funciona.
1: Sí funciona. Entonces queremos, este proyecto va a ser un proyecto ambicioso en café, queremos mejorar productividad, queremos mejorar calidad, queremos mejorar sostenibilidad en el tiempo y también sustentabilidad en el medio ambiente, ¿no? Para que sea amigable, por eso queremos verlo certificado. En ganadería, señores, queremos apostar por una ganadería semi-intensiva, ¿no? Para no seguir talando más bosques, hacer una ganadería extensiva y contaminar el medio ambiente, catalar nuestros bosques de Huamampata, nuestras cabeceras de cuenca. Apostar por una ganadería semi-intensiva, donde también busquemos el mejoramiento genético con dos cosas.
0: Perdón, semi-intensiva, ¿a qué se refiere?
1: Hay tres tipos de crianza de
0: ganadería. Vamos a desmenuzarlo un poquito.
1: Tres tipos de crianza, disculpen. ¿No? Tenemos una ganadería extensiva, que es lo que normalmente el Perú, Mendoza y Amazonas hacen, o sea, talan los árboles y ponen los ganados en áreas grandes. O sea, acá no te importa el espacio. O sea, tienes menos ganados, tienes más pasto, o sea, tienes más área. Para menos ganado necesitas más pasto. Es una ganadería extensiva, tradicional. Por no decir tradicional, tumbar bosque, implementar y soltar tu ganado. La otra ganadería semi-intensiva es una ganadería ya donde buscamos más la eficiencia del espacio, ¿no? Donde buscamos ya trabajar por, en establos, en algunos casos, o tanto en pastoreo como también en establos, donde también el pasto del ganado ya podemos hacer el ensilaje, podamos en las épocas de invierno, que es produce más pasto, poder guardarlo para épocas de sequía, que demandamos de más pasto, ¿no? Es buscar una ganadería más técnica, más moderna. No los puedo hablar de una ganadería intensiva que hacen las ciudades, porque sería adquirir por paso.
0: Paso.
1: Es una ganadería semi-intensiva, tratando de tumbar menos árboles, tratando de aprovechar más los espacios, buscando un mejoramiento genético, tanto con transferencias de embriones, ya que tenemos acá la universidad, los convenios, y también la inseminación artificial. La inseminación artificial con pozas de inseminación, con pajillas importadas, en los mejores de los casos.
0: Y esa parte a mí me preocupa muchísimo, porque tienen que estar los ganaderos asociados, o piensa llegar dentro de su proyecto a los pequeños y medianos ganaderos.
1: Mire, ahí tenemos que hacer dos tipos de intervenciones. El primero, siempre buscamos nosotros que los ganaderos y los agricultores se asocien. ¿Por qué? Porque al asociarse ganan poder de negociación. Y también podemos llegar de más eficiente, podemos llegar a los productores. Pero también, culturalmente, muchos de los productores y ganaderos no tienen el concepto de asociatividad. Entonces, ahí vamos a trabajar concientizando y de manera personalizada, ¿no? Y no vamos a invertir en ganadería para los que más tienen, sino la idea es acá cerrar las brechas. O sea, el que tiene tres vacas tiene el mismo derecho de poder tener su inseminación con pajilla importada o transferencia de embriones a los que tienen 50, 100 vacas. Entonces acá tiene que ser de manera horizontal, apoyarles y poder hacer el cambio. La ganadería de esta manera, con inseminación artificial, con transferencia de embriones, semi-intensiva, con buena sanidad, buena alimentación, va a ser más moderna, va a ser más rentable, va a ser más sostenible con el medio ambiente y también más sostenible en el tiempo. Pero aparte de eso, nosotros tenemos un gran problema, porque yo antes de empezar la política, yo soy técnico y tengo que conversar con la gente especialista. Tenemos un gran problema, el mercado. Tenemos el camal, ¿no? El camal no está siendo un camal adecuado, uno por el espacio, otro por la cercanía de la ciudad. Entonces, ¿qué queremos hacer? Queremos reubicar este camal municipal e implementar un camal tipo 2. El camal tipo 2 te permite sacrificar los ganados para tener una carne certificada, sin contaminar al medio ambiente y tener la salubridad, ¿no? Poder garantizar al menos un certificado HACCP, garantizar los puntos críticos de control para que saludable para el consumo, ¿no? Entonces lo que queremos hacer es que nuestros amigos que se dedican al ganado ahora, a engordar ganado, ¿y cómo es el negocio del ganado? Lo llevan a las costas, en pie. Muchos de sus pesos se pierden en llegar allá. Como llega en peso, si no lo vendes, va a seguir perdiendo peso.
0: Entonces no tienes
1: poder de negociación. Pero si tú sacrificas tu ganado, tienes tu carne certificada, entonces buscas tu mercado. Y sacrificas de acuerdo a lo que tu mercado, puedes venderlo a Chiclayo, a Lima, incluso más adelante podemos exportar carne, ya es un proyecto más ambicioso, ¿no? Pero al menos para el mercado regional y nacional podemos hacer. En otras regiones, en otros países lo hacen. Un camal tipo 2 para que puedan sacrificar su ganado y así garanticen la carne que viene a San Nicolás en correctas condiciones, no contaminemos el medio ambiente, pero también le demos una oportunidad más para que un ganadero tenga más dinero de su ganado, sea más rentable, ¿no?
0: Primera vez que escucho, es como darle un valor agregado, porque un ganado en vivo va a ser pagado también poco, ¿no? Pero ya, como usted dice, seleccionar la carne y tener un mercado a quien vender, una gran ayuda el ganadero.
1: Nosotros hemos invertido mucho, por ejemplo, en genética. Tenemos muy buenos ganados, por ejemplo, rojos, de semental y otras razas de carne. Pero muchas veces se vende como cualquier ganado, porque tú vendes tu ganado, lo llevas a la costa y hay un intermediario que te va a comprar. Y si tú no lo vendes en ese momento, como no hay centros de engorde,
0: un mercado directo.
1: De manera indirecta, vamos a tener un mercado más directo y más potencial. Lo que yo ofrezco es un camal donde podamos sacrificar el ganado con toda la, con su certificación para que pueda haya la, para que haya la trazabilidad y así
0: la confianza
1: y así darle el acompañamiento también identificando mercados, ¿no? Para que mi amigo que está ahora negociando ganado, porque hay gente que engorda su ganado, pero gran parte de ese engorde ganado lo pierde en el trayecto, en el trayecto de ir, paga más flete porque está llevando carcasa, está llevando, no está llevando. Y otro, lo peor es que no tiene poder de negociación, llega y tiene un intermediario, y si no lo vende al precio, no tiene por qué, o sea, tiene que venderlo porque no va a estar una semana guardando su ganado en Chiclayo.
0: Lo importante es en cada extremo tener un contacto directo para poder ayudar al miren, ganadero.
1: Los ganaderos engordan su ganado, invierten en lo que es genética, tienen muy buena ya cimental. Está engordado, viene, lo sacrificas y ya lo vienes mediante un camión frigorífico, haces llegar esa carne hacia ese mercado, por cortes incluso, ¿no? Entonces es más rentable. ¿Y cuánto es la inversión? 8 a 10 millones. Y eso es posible gestionar del gobierno regional. O
0: sea, viable.
1: No viable, ¿no? Viable. Es el compromiso. Okay. Hacer. Y esto es incluso viable y es rentable. Ahí podemos hacer una sociedad tanto público-privada, pero esa es la propuesta, ¿no? Porque ese camal municipal que tenemos ahora no garantiza la salubridad ni tampoco garantiza... el tema ambiental, pues es
0: no, le voy a dar toda la razón en eso, de verdad, muy importante tema, ¿no?
1: Ahora, entonces... mire, nosotros también, en su momento, lo veníamos hablando, acá tenemos más de 10.000, 12.000 hectáreas del Valle Grande, de tierras. Mis abuelos también tienen tierras, mis padres ahí. Yo he crecido en esas invernas. Estos 12.000 hectáreas están mal aprovechadas. Están sembrando inviernos, y si no es invierno, mejor lo llamamos invierno, son una gramínea de pasto, ¿no? Si tú quieres alquilar tu hectárea de pasto, lo máximo que te van a pagar es 500 soles.
0: Así es.
1: Ya, vamos a exagerar, 4 cortes, vas a tener por hectárea 2.000 soles. Exagerando. Si esto nosotros lo drenamos y ampliamos la frontera agrícola de Rodríguez de Mendoza con este valle grande, el valle de acá grande que es Cochamal, Huambo, Mariscal, Longar, este Valle Grande, San Nicolás,
0: la mancomunidad de este lado.
1: El Valle Grande, vamos a ampliar la frontera y vamos a sembrar cultivos de agroexportación.

0: Con ello, política del gobernador. Ingresar con el programa Pro Amazonas con dos objetivos: trabajar turismo y trabajar agricultura. Agricultura lo vamos a encargar este programa, este proyecto de verdad.
1: Y ya hay que ver también.
0: Y turismo lo vamos a ver, residuos sólidos, que en su momento yo voy a gestionar para. Que voy a hablar del relleno sanitario, que ahora estamos hablando en el componente económico, ¿no? Que es el componente ambiental. Si nosotros drenamos, es nuestro compromiso poder drenar el Valle Grande mediante este financiamiento del JICA, meter agricultura acá.
1: ¿Será una empresa particular? ¿Estamos hablando privada?
0: Es un programa del Estado.
1: Ah, es del Estado.
0: Es un programa del Estado, solo tiene unidad ejecutora. Tiene una unidad ejecutora independiente porque trabaja con financiamiento exterior. Pero depende del gobierno regional. El gobernador regional decide para poder ingresar acá. Y el compromiso por Grimaldo es uno que ingrese por Amazonas acá en agricultura y turismo. Es el compromiso para poder trabajar esto con financiamiento. Y si no se da por promotor, tenemos que buscar otros canales para poder sacar el financiamiento. Nosotros somos gestores, ¿no? También queremos implementar un pool de maquinarias con dos objetivos. El primer objetivo, poder dar el mantenimiento a nuestras trochas carrozables.
1: Y eso lo haría la región, ¿verdad?
0: Nosotros como provincia. Nosotros queremos implementar un pool de maquinarias. El gobierno regional tiene que...
1: ¿Cómo lo haría, ingeniero?
0: Mire, nosotros no podemos ahora adeudarnos porque tenemos económicamente, de acá lo voy a mencionar, son 2.7 millones que vamos a tener. Entonces sería ilógico decir yo voy a comprar con fondos de la municipalidad. Entonces acá es el compromiso gestionar el gobierno regional. En la propuesta del gobierno regional está implementar un pool de maquinaria para Rodríguez de Mendoza.
1: Sí, a eso iba, con el gobierno
0: regional. El gobierno regional tiene que comprar el pool de maquinaria y nos tiene que dar a la provincia.
1: Claro, porque ellos tienen mayor garantía.
0: Tiene mayor garantía, y tiene 700 millones que ingresan, ¿no? Claro. Ahora, un pool de maquinaria, ¿cuántos millones?
1: Hay un respaldo.
0: Hay un respaldo, poder poner el pool de maquinarias para Mendoza y renovar.
1: Ahora es entender.
0: Entonces, este tema es más gestión y que tú tengas un compromiso con un futuro gobernador, con un gobernador que tenga la opción de ganar. Entonces, yo antes de aceptar eso, he tenido que ver el movimiento más sólido para ganar, porque si yo me hubiese unido a un movimiento no sólido, no podría estar hablando de esa propuesta, porque no podría ser gobernador. Entonces, la fuente más inmediata de sacar un recurso es el gobierno regional.
1: Así es. Tiene que tener muy buena conexión.
0: Y también tienen que estar las cosas claras.
1: Afines.
0: Las cosas claras para poder hacer los cambios. Entonces, el profe Grimaldo, si no cumple con eso, nos tocará hacer un plantón, tocará. Mejor también somos un hombre de lucha. Entonces,
1: no se va a dejar exigir. Engañar.
0: No. Yo no puedo engañar a la población. También, para poder aperturar más trochas carrozables hacia los campos de cultivo, nos van a servir.
1: Con la maquinaria, ¿no?
0: Y con eso vamos a poder, nuestros amigos agricultores, sacar sus productos de manera más eficiente hacia los mercados, ¿no? ¿Qué más? Queremos hacer algo más ambicioso, señora Lina, ¿no? Un proyecto ambicioso, porque nosotros queremos hacer historias y el pueblo nos da.
1: A ver, háblenos de ese proyecto.
0: Queremos implementar una planta de asfalto mixta. He venido viendo las plantas, he venido conversando con mis técnicos.
1: Una planta de asfalto mixta,
0: tanto en frío y tanto en caliente. ¿Cómo es?
1: El ingeniero me está mareando.
0: Nosotros tenemos como municipalidad canteras. La planta de asfalto nos cuesta entre 4 a 5 millones. La municipalidad gasta más de 2 millones en mantenimiento. Hay la forma de poder ver y poder implementar una planta de asfalto. Con esta planta de asfalto vamos a poder mejorar la conexión entre distritales, también algunos caminos vecinales, ya no solamente a nivel de trocha carrozable, sino a nivel de asfalto. Otras provincias,
1: no tan en solo otras regiones, afirmado, sino algo.
0: Sería, por ejemplo, como vamos a hablar, por ejemplo,
1: pavimentado.
0: Vamos a ver un distrito que no esté, vamos a hablar, por ejemplo, Omia con Milpo. O un distrito, una trocha carrozable, porque hay también vías de acceso provinciales y vías de acceso nacionales, ¿no? Entonces vamos a ingresar a los caminos vecinales normalmente, ¿no?
1: Que nos compete a la municipalidad.
0: Y si nos justifica, porque también si no hay inversión, nos justifica, podemos ingresar hasta con esta planta de asfalto, podemos hacer ese asfalto que falta de Cochamal a Huambo. Pero tenemos que ver los medios.
1: O sea, que la municipalidad ya tendría su propio material para poder hacer eso.
0: Tiene la planta, nos costaría 4 o 5 millones, tiene canteras, mira, averiguan, tiene canteras, y es, con los técnicos venimos calculando la inversión, es técnicamente sostenible, ¿no? Es justifica, se justifica esa inversión. Si nosotros logramos hacer esto, vamos a dar un hito, señor Rodríguez.
1: Usted habla sostenible, que ya ha sido
0: sostenible, investigado, claro, hemos visto, ¿no? Yo tengo
1: viable ahí, al 100%.
0: Así es, viable tanto económicamente y también en el tiempo y sostenible, ¿no? Entonces, si nosotros implementamos esto, no solamente vamos a hablar de troches carrozales, sino vamos a hablar vamos a hablar, por ejemplo, yo he ido a Panamá a los cafetales y es una envidia sana llegar a las fincas del cafetal. En una vía de asfaltada. En una vía de asfalto. Entonces, eso sería un hito hacer acá en Mendoza.
1: Ah, caramba.
0: Y eso es uno de los objetivos, ¿no? También, usted sabe que la carretera Rodríguez de Mendoza Chachapoyas ya se aprobó el expediente, ahora falta el impacto ambiental y los permisos. Nosotros, como propuesta, vamos a participar activamente en la gestión y ejecución para que por fin se dé esa doble vía, ¿no? Yo no voy a hablar de poder ejecutar, ni el gobierno se lo corresponde justamente a las entidades del Ministerio de Transporte, provías, pero vamos a presionar. Vamos a presionar y vamos a gestionar lo faltante y vigilar para que se haga por fin esa doble vía. Yo le aseguro a la población que en estos próximos 4 años vamos a tener la doble vía. Y al tener la doble vía, ya no va a ser un sueño tener un aeropuerto regional. Y para ello nuestra propuesta es poder comprar el terreno faltante para que el aeropuerto regional se construya acá en Rodríguez de Mendoza. Así es más viable, tenemos mejores condiciones ambientales, necesitamos menos presupuesto y el aeropuerto regional con la doble vía a Chachapoyas ya no sería un sueño.
1: Sería Mendoza.
0: Ya no sería un sueño. Y más que ahora tenemos un senador y un diputado de Rodríguez de Mendoza.
1: De hecho que
0: entonces hay un compromiso también con ellos para poder hacer estas gestiones y cambiar lo que es. También hay una carrera que mucho se habló, la carretera. Yo conocía Nuevo Omia, El Dorado, Salas, pero no he tenido la suerte todavía de conocer Garzayaco. Y en esta oportunidad he ido a Garzayaco. Garzayaco tiene un enorme potencial. Está a una altura entre 1600, 1800, un valle muy grande. He caminado 4 horas para llegar a Garzayaco. He conocido Pampa Hermosa, Nuevo Mendoza, Garzayaco.

0: Y mis amigos han ido más allá, a Getsemaní, Centroamérica. Yo tenía que ir a otro recorrido de Bistrella, ya no pude.
1: Que dice
0: ir, ¿no?
1: Que el medio de comunicación.
0: Entonces,
1: es paupérrimo.
0: Mire, si nosotros, yo lo preguntaba a estos señores de Garzayaco, porque hay un enorme potencial agronómico y también agropecuario en Garzayaco. Es un

0: este dinero es que se revirtió y se fue a la otra carretera de Santo Tomás. Hay dos actividades que queremos hacer acá. Uno, el compromiso del profesor Grimaldi es poder devolver estos 24 millones y pico, que casi son 25, uh-huh, y gestionar lo restante. Pero también me he reunido con nuestro senador y él me ha dicho, ¿no? Yo estoy ahora de presidente del presupuesto del Congreso y uh-huh, yo me comprometo a sacar ese presupuesto. No los faltan, sino los 137 para hacer una hacer viable estos 137 millones. Con esto, señores, Mendoza va a dinamizar económica mucho, mucho se va a dinamizar. Y mis amigos están olvidados, van a poder llegar. No se imagina que hay mucha área para poder trabajar ahí. Café, ganadería, eso. Una altura, yo he visto 1600, 1800 para producir cafés diferenciados. Todo ese, esa economía va a San Martín, va a Soritor. Tenía que venir a Mendoza.
1: La producción de
0: la producción. Yaco. Entonces, eso es nuestro objetivo. Para terminar, quizás queremos hacer vamos a dar mantenimiento y mejoramiento al mercado central, pero también vamos a crear un mercado de productores, un mercado nuevo, para que los productores puedan venir a poder vender sus productos.
1: Vamos a dejar ahí ese tema tan importante, porque se dice tener un mercado de productores que yo siempre lo llamo mercado de revendedores, ¿no?
0: Sí,
1: me gustaría escuchar sus ideas. Y para mayor ampliación vamos a ir a un pequeño corte comercial, porque nos debemos también a nuestros auspiciadores. ¿Nos avisa la parte técnica?
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0: Siendo las 11:37 de la mañana, estamos de vuelta con el informativo de RM y la presencia del ingeniero Eder Grandes Muñoz, candidato a la Municipalidad Provincial de Rodríguez de Mendoza en esta contienda electoral 2026. Hemos tocado temas importantes, me ha llamado sobremanera el camal, el matadero, diríamos, en estos momentos, y poder innovarlo, y sobre todo la facilidad de vender el ganado una vez sacrificado con valor agregado, en seleccionar las carnes y tener un mercado para poder venderlo fuera de Rodríguez de Mendoza, siendo de alto beneficio para el ganadero, ¿no? Estamos entrando a un tema muy importante que yo y muchísimas personas de Rodríguez de Mendoza quieren escuchar en su plan de gobierno. Acá lo tenemos: mejoramiento y mantenimiento del mercado central. Ahí le interrumpimos, ingeniero, continúe por favor con esta propuesta.
1: Sí, muchas gracias. Bueno, seguimos en dimensión económica. Como con respecto al mercado central, tenemos que dar su mantenimiento y su mejora. Eso es inmediato. O sea, entramos y el próximo año, los primeros meses, vamos a hacer un mantenimiento, porque no es lógico de que el mercado tiene sus propios ingresos, cobran, la municipalidad recibe, pero no se reinvierte. Entonces tenemos que cambiarlo para poder cambiar el techo, mejorar los servicios higiénicos, pintarle y todo. Eso es una acción rápida, se puede decir que en los primeros 2-3 meses, ¿no? Pero también necesitamos implementar un mercado de productores, un mercado aparte, un mercado de productores, para que los amigos del campo puedan venir y puedan tener un espacio digno en donde puedan comercializar sus diferentes productos que vienen del campo, ¿no? También necesitamos gestionar la construcción de un terminal terrestre. Tenemos el terreno en el marco de un acuerdo del Consejo Regional, el número 9 del 2021, donde tenemos el terreno. Vamos a construir el terminal terrestre y mejorar lo que es la transitabilidad de acá de San Nicolás, ¿no? Sí. Vamos a ordenar el tránsito acá, y una gran parte de eso y la ciudad va a ser mediante el terminal terrestre, ¿no? Uh-huh. Tenemos el terreno, vamos a gestionar la inversión y con eso se va a ordenar grandemente, ¿no? También se tiene que mejorar, buscar el tema de la zonificación, y ahí en su momento, más tiempo vamos a hablar para poder reubicar algunas actividades comerciales en lo que es San Nicolás, ¿no? Uh-huh. También tenemos lo que es la avenida colonial. Queremos implementar una alameda. Yo he ido en varias oportunidades a Tingo María y tiene una brillante alameda allá, ¿no? Uh-huh. Me ha parecido muy interesante. Acá nosotros tenemos el espacio, podemos hacer con planta, con lo que es para poder los chicos salgan a caminar, poder correr, su vegetación. Ahora, esta es una vía nacional, pero eso lo podemos recategorizar. Porque tenemos otra vía.
0: Que ya, se, ¿no?, cambie.
1: Se cambie porque antes era una vía regional. O sea, se cambia y normal se hace la alameda. Uh-huh. También tenemos algo muy interesante. Nosotros tenemos mucho que vender el tema cultural, la misma cultura, la misma carisma de acá de Rodríguez de Mendoza. Rodríguez de Mendoza es único. Yo conozco muchos países, muchas regiones, muchos países. Yo me quedo con Rodríguez de Mendoza. Entonces necesitamos poder promocionar más lo que nosotros tenemos. Por eso nosotros que tenemos un proyecto ambicioso de poder crear un malecón, como hay en el Cusco, como hay en Europa, como hay en México.
0: ¿Y eso dónde lo haría?
1: Ese es utilizar el borde del río Leyva. Utilizar el borde del río Leyva y poder hacer un malecón. Ya tenemos que conversar ahí con los propietarios, llegar a un acuerdo. Va a ser un espacio donde los visitantes, cuando vengan, quieran agarrar su vuelo, porque acá va a ser el aeropuerto regional, tengan un lugar ahí, ¿no? Pero también los emprendedores tengan un espacio donde puedan promover y comercializar sus diferentes productos, ¿no? Va a ser un lugar de esparcimiento donde las familias vayan, porque acá en San Nicolás los domingos no hay a dónde ir. Entonces tenemos que generar esos espacios, un malecón en el borde del río Leyva, ¿no? Me hablaban que hay un terreno también al otro lado, podríamos hacer con un puente colgante, podríamos hablar de un parque temático del café, con su parque infantil que hace falta también acá en Rodríguez de Mendoza. Entonces,
0: no hay parque infantil.
1: Y esto también,
0: ¿no?,
1: me estaba olvidando, porque hay muchas propuestas que tenemos que mejorar ese parque infantil que tiene Onche, ¿no? Tiene el espacio.
0: Yeah.
1: Ahí es invertir y mejorar ese parque, porque no solamente Onche lo goza, sino todos.
0: Y eso
1: todos
0: no
1: San Nicolás.
0: Sería muy costoso,
1: eso,
0: ¿verdad?
1: Con todos, es un proyecto nomás, yeah, este mínimo que se puede gestionar y se puede implementar, ¿no? Uh-huh. También se tiene que poner en valor los atractivos turísticos.
0: ¿Cómo cuáles?
1: Por ejemplo, Huamampata. Huamampata es único. Es la única laguna estacionaria. Hay algo parecido en Colombia, pero no es igual, ¿no? Y muy poca cosa, pocas personas lo conocen. Nuestra propuesta es ponerlo en valor, pero también dar las condiciones. Tenemos una vía por Perla Mayo, podemos mejorar esa vía y hacer llegar a 5 kilómetros que falte a Huamampata. Entonces muchas personas van a llegar, van a caminar.
0: ¿Hay conexión?
1: Hay conexión.
0: Mire, yo no sabía.
1: Entonces,
0: eso.
1: Mire, yo sé que usted no conoce Huamampata porque uh-huh, lo cuesta, de repente es imposible por el tiempo, uh-huh, también por el esfuerzo físico, ir a Huamampata, pues tenemos que caminar 2-3 horas. 2-3 horas de ida y vuelta a un empresario es mucho. Pero si nosotros nos vamos, la hacemos llegar no hasta la misma laguna, sino unos 3 kilómetros antes o 5 kilómetros antes, que ya los técnicos nos dirán, para que vaya con su carro, camine unos 3 kilómetros, llegue a Huamampata, puede estar allá, lo promoción, si quiere, se quiera, si no, regrese con su carro, ¿no?
0: Uh-huh.
1: Y tenemos que vender. Y así hay diferentes atractivos.
0: Impulsaría negocio
1: laguna,
0: también, ¿no?
1: Vamos
0: por
1: a impulsar.
0: Ahí.
1: Tenemos también, por ejemplo, lo que es las aguas termales de Tocuya, tenemos las diferentes cavernas, tenemos la ruta del café, uh-huh, tenemos lo que es el tema del trapiche, el tema cultural. Necesitamos crear una fiesta acá también. Así como Chachapoya tiene su Raimillacta, necesitamos crear una fiesta acá. No sé si el Festival del Café, Festival del Trapiche, no sé, para poder vender, uh-huh, lo que es Mendoza. Mendoza tiene el tema cultural, el clima, la gente, pero muchas personas no lo conocen. Necesitamos que más personas vengan y se pueda también, uh-huh, podamos también dar a conocer más y dinamizar más la economía. Y para eso vamos a apoyar a los emprendedores. Los diferentes emprendedores en las diferentes actividades, en turismo también vamos a... ¿Y cómo lo vamos a hacer? Vamos a gestionar, mejor vamos desde el área del gobierno regional, de la municipalidad provincial, de la Gerencia Regional de Desarrollo Económico, vamos a abrir una área de gestión de proyectos. Nosotros lo hemos venido haciendo desde la cooperativa,
0: uh-huh,
1: con especialistas para que puedan gestionar financiamiento de las fuentes cooperantes del gobierno central y del gobierno regional. El gobierno regional tenemos el PROCOMPIT. Compromiso con el profe Grimaldi es incrementar este programa. Yo he conocido, yo he hecho las bases de este programa. Con este programa he apoyado a muchas personas. Es la ley 2993. La ley te faculta un 10% de tu inversión. ¿Cuánto entra al gobierno regional? 700 millones. ¿Cuánto te faculta? 70 millones por año. Pero digamos, uh-huh, que ir paulatinamente, 20 millones, 30, 40. Con eso vamos a llegar a los emprendedores de manera directa, en tecnología, en insumos, en maquinaria, en equipo, tanto en turismo, en café, en actividades complementarias, trabajar la piscicultura, la apicultura, uh-huh, la crianza de animales menores, para que nuestros jóvenes tengan oportunidades laborales, emprendan en Rodríguez de Mendoza y no tengan la necesidad de ir a las grandes ciudades en busca de trabajo. Eso se tiene, uh-huh, que cambiar. Muchos jóvenes, por falta de oportunidades, van ya sea a estudiar o a trabajar fuera de Rodríguez de Mendoza. Y muchas veces los jóvenes, y ahí me dedico a muchas familias que seguramente tienen hijos, hijas, hermanos, hermanas, vecinos, que van a ganar un sueldo mínimo. Y como la vida es cara, uh-huh, para que puedan llegar a su trabajo tienen que ir en un bus. Entonces gran parte de su vida, 2-3 horas de ida, 2-3 horas de vuelta, pierden en un bus. Y eso no es justo, señores. Nosotros tenemos un clima muy bueno, tenemos las condiciones, tenemos que promover las oportunidades para que más personas vivan acá en Rodríguez de Mendoza y pues tengan una vida más digna. Y eso como política tenemos que hacerlo, ¿no? Entonces ese es el compromiso.
0: Uh-huh.
1: En el tema económico hay muchas otras cosas que podemos seguir hablando, pero bueno, pasemos a lo que es la dimensión ambiental, donde vamos a hablar de dos temas muy importantes. El tema del agua. El tema del agua, sí, yo igual en el debate lo mencioné,
0: sí,
1: y sigo manteniéndome, porque yo no quise responder a mi primo Julián, porque el tema del tiempo, yo no voy a perder un minuto, para mí en el debate es mucho, medio minuto, ¿no? Incluso había una chica que me estaba, que está candidateando como consejera, me estaba haciendo muecas las 2 horas que estaba, yo no lo quise interrumpir, yeah, a ella, porque
0: bueno,
1: yo no puedo perder mi tiempo, ¿no?
0: Bueno, esas cositas, ajá, suceden, pero...
1: Entonces,
0: mire,
1: nosotros tenemos
0: agua.
1: El tema del agua, miren, el tema del agua, he conversado con los técnicos, hemos ido a ver justamente la captación y no es por tema de falta de disponibilidad de agua, lo vuelvo a repetir.
0: Uh-huh. Agua tenemos.
1: Agua tenemos en la captación, que necesita más adelante mejorar quizás, ¿no? Pero no es, yeah, lo, o sea, acá hay que hablar de una propuesta tanto inmediata como también una propuesta corta e inmediata y una propuesta larga. La propuesta inmediata, corta, es aprovechar estas dos fuentes de agua, que, uh-huh, aproximadamente en uno estamos hablando de 12 litros de caudal por segundo,
0: por segundo.
1: Y otro de 15, uh-huh, entre 12 a 14 y otro de 15, ¿no? Sumado llega entre 28 a 30 litros por segundo. La población que necesita, ahí voy a mi primo este Julián, la población solamente necesita 23 litros por segundo. Yeah. De acuerdo a la estimación de gente que ha venido trabajando 10 años en esto, yo me he tenido que empapar con ellos y poder hablar de una propuesta técnica. Entonces, ¿cuál es el problema de estos técnicos, de los problemas que han visto, el problema del agua es de que nosotros no tenemos una planta de tratamiento? La planta de tratamiento ha quedado corta. Esta planta de tratamiento se ha hecho, según estaba averiguando, en la gestión del señor Pedro del Águila. Entonces la población ya ha crecido.
0: Definitivamente.
1: Entonces, la planta de tratamiento solamente es para 12, 14 litros por segundo. Entonces, gran parte del agua llega a la planta, pero no llega a tratarse, o sea, se desperdicia.
0: O sea que esa sería la solución inmediata para poder apoyar a la población.
1: Ya sea implementar una nueva planta de tratamiento adicional, que sería lo más conveniente, implementar una más grande para poder
0: tratar. Planta de tratamiento es un reservorio.
1: Un reservorio, donde podemos tratar.
0: Donde se procesa el agua para que llegue al ciudadano.
1: Así es. Y aparte de eso podemos poner, de la planta de tratamiento también podemos implementar para que no se pierda esto. O sea, podemos mejorarlo, podemos implementarlo un nuevo. Y si lo mejoramos, podemos poner también un reservorio. Ajá. Se trata y se pasa al otro, a un reservorio para que no se pierda. Un planta de tratamiento tiene las capas, ¿no? Viene arena, viene grava, viene piedra chancada, viene piedra más grande. Entonces, por sedimentación, el agua va tratando, va filtrando, ¿no? Es la forma de tratar. Y luego ya viene a un tanque donde se le puede el hipoclorito, se le da un tratamiento, ¿no? Porque esta agua, acá hay más agua entubada, no es un agua potable, ¿no?
0: Claro.
1: Lo que sí también tenemos que mejorar es, y ahí sí tienes razón, porque tú sabes que en el espacio es muy corto, no puedes decirle todo, es también tenemos que mejorar lo que es el tema de control de acá del agua, ¿no? Tenemos que controlar con verla, aprovechar estos 30 litros de segundo que ingresa, ya con un nuevo tanque de tratamiento para poder controlar bien la ciudad, ¿no? ¿Y cómo lo queremos hacer? Podemos hacer, por ejemplo, en algún momento venían hablando con un gasfitero en casa, un programa, por ejemplo. Donde la municipal tiene sus gasfiteros, incluso tiene sus máquinas, sus algunos tubitos, algunas llaves, que es lo mínimo, y va a los domicilios, que va a ser mínimo, va a ser pagado por la municipalidad, estos gasfiteros.
0: El mantenimiento.
1: Y vayan a ver los cortos y le puedan solucionar inmediatamente.
0: Y sensibilización, ¿no? Sensibilización.
1: ¿Cómo van a dar mantenimiento? De repente en la siguiente factura se va a cobrar esos mínimos que son, ¿no?
0: Ay,
1: de repente tu pegamento, una llave, si alguna cosa que falta, se le pone en su recibo, que es lo mínimo, y se soluciona el problema.
0: Un par de soles.
1: Con esto que lo estoy con esta propuesta, vamos a solucionar el agua entre 5 a 10 años. Paralelo a esto, es poder gestionar un proyecto ambicioso. El proyecto ambicioso puede costar 200 millones. Podría ser de una captación de acá, del río Aine, que yo soy de Aine, conozco el tema de Peña Blanca, esas cabeceras de Cuenca, o puede ser de otro lado.
0: Y a buscar
1: para poder
0: fuentes.
1: Solucionar toda la provincia, que es la propuesta de mi amigo Julián. Pero eso va a demorar, de mi primo, eso va a demorar primero actualizar, porque hay un perfil, hay un expediente, pero está desfasado. Actualizar el perfil, actualizar el expediente y buscar el financiamiento. Entonces, mejor, para poder sacar esta obra, yo calculo que va a pasar 5 años. O en el mejor de los casos, en los últimos años puede hacer la otra gestión. Pero puede pasar, entonces la población no puede seguir pasando. ¿Y a qué me refería? Que solamente las personas que tienen tanque tienen agua. Porque es cierto. Las personas que tienen doble tanque, viene un tanque el agua, tú la almacenas acá, bombea el otro tanque la casa y tiene agua. Las
0: personas eso que eso no es cierto, tanque, porque yo tengo vecinos que vienen por agua.
1: Claro, entonces cuando no tienen el tanque, y es que la mayor población no tiene sus dos tanques, o si tiene un solo tanque también no soluciona, entonces agua solamente tiene por horas.
0: Sí, es
1: y
0: es grande muy justo la familia,
1: porque el agua es vida y el agua es lo más importante. La propuesta de nosotros está basada en técnicos, no solamente en un ingeniero, sino en un equipo.
0: O sea, que esto y sí lo puede visto. Hacer inmediatamente.
1: Anteriormente, incluso cuando pensamos hacer tanques elevadizos, nuestra propuesta era que venga el agua, se almacene en tanques elevadizos, como hacen las ciudades, y ya no necesite sus tanques individuales. Pero luego dijimos, con esta solución vamos a...
0: El nuevo reservorio
1: más grande para captar los 30
0: litros. Debe ser muy costoso, ¿verdad?
1: Exagerando 8 millones. 8 millones del gobierno regional no es nada, ¿no? 8 millones no es nada. Incluso si es mantenimiento es menos. Incluso podemos hacer hasta quizás con geomembranas, que no es lo muy ideal, el tema del reservorio si no tenemos recursos. Pero lo importante es hacer. El otro problema también del agua es tratarlo. Si nosotros agarramos ahorita, mandamos a hacer un análisis del agua, tanto no es físico, biológico y químico, vamos a dar con una gran sorpresa. Y eso también hay que darle también el tema de tratamiento del agua y el control. ¿Cómo es solucionado el agua? Ahora, en cuanto a desagüe, que también está en la dimensión ambiental, la planta de tratamiento que tenemos no funciona. porque está la mapa freática está más alto, ¿no? Está, no está en un desnivel. Entonces hay que buscar un lugar, un estudio, mis técnicos me hablaban de poder hacer un estudio hidrológico para poder hacer una nueva planta de tratamiento. Todas las aguas de las aguas servidas van crudas a las aguas del lago. Si queremos promover el turismo, tenemos que cambiarlo. Reubicarlo en ese plan de tratamiento de residuos sólidos, haciendo un estudio y ver un lugar. Hablan de bombeo. Vamos a solucionar con bombeo, porque lo he escuchado. Yo también soy técnico, soy ingeniero. No soy civil, pero tengo un equipo. No uno, tengo dos, tres ingenieros que se dedican a esto, ¿no? Y tengo muchos amigos. Me dice, el bombeo no funciona acá, ¿por qué? Porque San Nicolás es muy pequeño. Puede funcionar una semana, dos, hasta tres meses. Pero ¿quién le va a dar el mantenimiento? Es caro. Energía eléctrica es cara, ¿no? Con paneles no creo que funcione, o sea, la inversión va a ser muy alta, ¿no? Entonces, puedes hacer con bombeo el tema del tratamiento de los residuos, el tema del desagüe, el tema de este tanque de tratamiento de las aguas servidas, pero el mantenimiento va a ser el problema. No funciona con bombeo. Han hecho en Chiriaco, por ejemplo. Chiriaco también es un lugar de vago.
0: Eso no está funcionando.
1: Y no funciona, no funciona una semana o 15 días. Y mucha inversión. Entonces, eso es lo que cambia. En casa de residuos sólidos ya les hablé, ¿no? Residuos sólidos queremos ingresar pro Amazonas, poder entrar en turismo y agricultura. Agricultura con esto del valle y turismo, poder trabajar los residuos sólidos. Ya lo han hecho, por ejemplo, el Luña tiene su plan de tratamiento de Chillaos con ellos. Tú puedes tener un proyecto, un expediente y puedes sacarle financiamiento, pero el gran problema de esto también es el mantenimiento. ¿Quién lo va a dar el mantenimiento? Por eso queremos aliarnos a un programa sólido, que es el Pro Amazonas, que es una financiación del JICA para que se dé mantenimiento. Y ahí también hablaba de dos fases. Los residuos sólidos tenemos que culturizar a nuestros jóvenes, a nuestros niños del colegio y de la secundaria en trabajar la importancia ambiental. En su consciente del ser humano, de nuestra población, tiene que cambiar para poder dar trabajar las tres R's, reducir, reutilizar lo que es los residuos sólidos, ¿no? Reutilizar, reutilizar, reducir y reciclar los residuos sólidos, ¿no? Entonces la gente tiene que separar, en otras ciudades lo tienen, ¿no? Todo lo que es orgánico e inorgánico. Al final, con el plan de tratamiento vamos a hacer compost. No es para que tengan miedo. Una planta de residuos sólidos. En otro, por ejemplo, yo conozco Loja.
0: En plena ciudad.
1: Plena ciudad, o sea.
0: Plena ciudad.
1: Y hay muchas experiencias exitosas en muchos países, sí, en muchas regiones.
0: No deben de tener miedo.
1: Pero lo que está ahora sí está mal, pero pues, tenemos arriba y tampoco gallinadas, bueno, no queremos hablar de eso, ya, bueno. Pero queremos cambiar. ¿Cómo lo vamos a hacer? Podemos sacar el dinero, pero si no hay el mantenimiento y no hay esa cultura ambiental, no vamos a cambiar mucho.
0: Tenemos que
1: involucrarnos con un programa que ya tiene experiencias exitosas para que dé los mantenimientos y se pueda generar los compost, se pueda dar todo esto. Y que
0: existe una solución, ¿no?
1: Y hacer de Mendoza una ciudad más limpia y más moderna y con más oportunidades.
0: Ingeniero, ¿no? Hemos llegado al término.
1: Creo que
0: verdad,
1: nos faltan de repente dos minutos para entrar a la dimensión institucional. Que
0: ya adelante,
1: es lo último,
0: vamos.
1: Dos
0: ya.
1: minutos. En la dimensión institucional quiero referirme a lo que es el presupuesto que cuenta el próximo alcalde que va a ingresar a gobernar.
0: ¿Y sabe usted cuál es el presupuesto?
1: Así es. Son 2.716.400 soles. ¿Y por qué tenemos los 2 millones? Porque en febrero va a haber un incremento de fondo común de 1.4 millones. Ahora, con esto, para una provincia es muy mínimo. Entonces, el alcalde que entra tiene que entrar con dos cosas. Tiene que entrar, la palabra acá es gestión, gestionar. Tiene que ser un gestor. Y segundo, tiene que estar unido a un posible gobernador para que pueda financiar estos compromisos, porque la fuente más importante es el gobierno regional. Estos 700 millones se tienen que distribuirse en todas las provincias, y a Mendoza tiene que venir los millones que le corresponden y poder solucionar los problemas más álgidos. También, en la municipalidad ahorita hay una gerencia de desarrollo territorial y económico. Queremos reestructurar. De acuerdo al CEPLAN, puedes decir, ¿sabes qué, señores? Mejor no estamos en las condiciones. Yo quiero volver y quiero tener mi gerencia de desarrollo económico, mi gerencia de desarrollo social. En lo económico vamos a poder implementar este proyecto. El proyecto ambicioso de café de ganado, comunidad ejecutora. Vamos a contratar y también vamos a abrir una área para poder gestionar proyectos y ejecutar proyectos. O sea, yo sé que ahorita la municipalidad ha aumentado en más de 1 millón de soles su planilla. Ha pasado de 1.4 en la gestión de él, ahora está con 2.4. Pero esta gente no es quitar su oportunidad laboral, sino es reubicarlo, capacitarlo y buscar una gestión por resultados, que es en la parte privada, ¿no? Capacitarlo uh-huh. para gestionar proyectos, para poder canalizar más recursos, para invertir en los proyectos, vamos a necesitar mucho personal para que puedan laborar. Uh-huh. Y así esas familias que viven no se queden sin trabajo, pero también produzcan, ¿no? Porque en la parte privada, tú con resultados tienes tu bonificación, ¿no? Eso es lo que queremos hacer. Vamos a hacer un ordenamiento territorial y el sistema de zonificación. Y bueno, básicamente hay muchos otros temas que podemos hablar, pero también vamos a respetar la ley de contrataciones, por ejemplo, la ley de contrataciones, y también uh-huh. los estados de emergencia, que se apliquen de manera correcta. Básicamente eso. Entonces yo me dedico a la población, porque los tiempos son muy escasos. Me dedico a la población, señores, yo tengo la capacidad, tengo el conocimiento, tengo la experiencia. Desde la parte privada nosotros hemos gestionado muchos proyectos, hemos apoyado mucho. Estamos el poder político para poder hacer los cambios que Rodríguez de Mendoza necesita. Estamos en el equipo más sólido. Tenemos nuestros 11 candidatos distritales. Queremos que su gente de ellos, la gente mía en los distritos, apoyen a ellos. Y su gente de ellos apoyen a nosotros para poder hacer este equipo, ganar en línea, poder gestionar los proyectos que necesita y poder cambiar los indicadores de desarrollo de la provincia. Tenemos las cosas claras. Mejor no venimos a contar un cuento, no venimos a hablarles de una fantasía ni tampoco de una proyección ambiciosa, sino tenemos la forma de cómo gestionar estos proyectos que vengo hablando. Me dedico a ustedes, no se dejen mal informar por pseudos periodistas o por intereses personales. Es momento de que haya un cambio en la política de Rodríguez de Mendoza, es momento de que la política tradicional quede ya en el olvido y que la nueva gente tome las riendas de la provincia en beneficio de ustedes, gestionando más oportunidades y un mejor bienestar de manera colectiva para cada una de la población. Para los jóvenes principalmente necesitamos, somos el presente, necesitamos más oportunidades, y para los niños que necesitan un mejor futuro. Muchas gracias a toda la población por escucharme, y no se olviden de marcar las 4 manitos, que la victoria no va a ser solamente nuestra, sino va a ser de todo Rodríguez de Mendoza y de todo Amazonas. Vamos más firmes que nunca hasta lograr el objetivo este 4 de octubre. Un abrazo fraterno para cada uno de ustedes y un agradecimiento profundo desde mi corazón por todas las personas que se vienen sumando, que me vienen acompañando en los diferentes lugares, en todos los distritos que he venido visitando, ¿no? Esto nos fortalece para seguir avanzando y poder llegar a la meta y poder hacer historia en Rodríguez de Mendoza. Muchas gracias.
0: Muchísimas gracias por estar en la sintonía de Radio Mendoza. Ya hemos escuchado detenidamente el plan de trabajo del ingeniero Eder Grandes Muñoz de llegar a la Municipalidad Provincial de Rodríguez de Mendoza. Él nos ha explicado su plan de gobierno, los problemas que tenemos y las soluciones. Muchísimas gracias por estar en la sintonía. Hasta el día de mañana. No olviden que tenemos a la candidata a consejera regional, la licenciada Linet Novoa, por el Movimiento Regional Victoria Amazonense, a las 10:30 de la mañana, y estará con nosotros. Y lo mismo, invitamos a las demás candidatas a esta misma posición dentro del gobierno regional. Acá en Radio Mendoza queremos escucharlas. Muy buenos días o buenas tardes ya.
1: Muchas gracias.

0: Buenas tardes. Aquí se inicia un programa más de Esquerre y Punto, que se transmite gracias a Radio San Nicolás en toda la provincia de Rodríguez de Mendoza, y se emite desde San Nicolás, ciudad capital. 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Bien, hoy estamos 24 de septiembre, es un día muy interesante, hermoso, soleado. Todo está para pasar un momento placentero o para ponernos a meditar sobre muchos temas. Hoy día en un medio local se ha presentado el candidato de Victoria Amazonense, el candidato a la alcaldía provincial, don Edgar Grandes Muñoz. Y realmente muy, muy interesante escucharle, es bastante refrescante cuando se tiene a alguien que tiene claras las ideas, que tiene propuestas claras, que sabe lo que quiere, ¿verdad? No que simple y llanamente se llena la boca de mil palabras y no dice absolutamente nada. Habla y habla, pero en el fondo, ¿qué dice? ¿Cuáles son las alternativas? ¿Cuál es la solución a tantos problemas que está inmersa la provincia de Rodríguez de Mendoza? Queremos escuchar propuestas que tengan sustentabilidad y sostenibilidad. No queremos simple y llanamente que nos digan, pues, mira, yo hice, yo logré, sí, pero ¿cómo? ¿Cuándo lo hiciste? ¿Verdad? Porque esa es la gran pregunta, ¿cuándo lo hiciste? Y me parece hasta bastante ridículo cuando los señores que están en campaña política de verdad dejan mucho que desear, de verdad dejan mucho que desear. Una pena y una vergüenza ajena, porque lo que uno espera es escuchar realmente a alguien que conoce qué es lo que hay que hacer. Pero más allá de todas estas cosas, nosotros queríamos empezar por ¿qué es liderazgo? Linda pregunta, ¿verdad? Vamos a hacer unos pequeños toques. Lo de Peter Drucker, el líder del futuro. Peter Drucker nos amplía el panorama sobre el verdadero liderazgo, el verdadero líder. Cuando leemos a Peter Drucker, tenemos la posibilidad de ponerle alas a nuestra imaginación. Y, por ejemplo, cuando él dice, la única definición de un líder es alguien que tiene seguidores. O sea, si no tiene seguidores, no hay liderazgo. Y ese es muy importante, esa frase es muy importante. Líder, el que tiene seguidores. No tiene seguidores, está más solitario que Marco buscando a su mamá, no tienes nada, no eres nadie, absolutamente nadie. No te mueves en ese compás de lo que es el liderazgo. Unos individuos son pensadores, otros profetas. Ambos papeles son importantes y muy necesarios, pero sin seguidores no pueden haber líderes. Un líder eficaz no es alguien a quien se le quiere o admire, es alguien cuyos seguidores hacen lo que es debido. La popularidad no es liderazgo, los resultados. Y justamente hoy día Edgar Grandes Muñoz hablaba sobre eso, gestión y resultados. No hay más nada. Gestión y resultados. Queremos un alcalde precisamente de esa magnitud, de esa dimensión, que piense en gestión y resultados, nada más. No hay una tercera opción, hay simple y llanamente resultados. La gente quiere ver a su Mendoza crecer, desarrollarse, pero para ello hay que hacer gestión. Para ello hay que buscar resultados. Y eso es lo que trasvasa cualquier opinión que solamente mira la punta de la nariz. Un líder eficaz no es alguien a quien se le quiera, no tiene por qué quererlo, amarlo. A veces temerle es importante, no odiarlo, porque el odio ya es un sentimiento totalmente adverso, ¿verdad? Y hay que entenderlo de esa manera. Los líderes son muy visibles, por consiguiente establecen ejemplos a través de su actuar, de su accionar. El liderazgo no es rango, privilegios, títulos o dinero, es responsabilidad. Es una palabra mágica. Si un líder no se hace responsable de sus actos y de sus acciones, es simplemente un ciudadano que tiene amigos. Nada más. Nada más. Por ello, va más allá este tema de la responsabilidad. Independientemente de su casi ilimitada diversidad con respecto a la personalidad, el estilo, las actitudes e intereses, los líderes eficaces a los que se ha observado se comportan además de un modo en el cual ellos no empezaban con la pregunta, ¿qué es lo que quiero? Ellos no empiezan jamás con esa pregunta, ¿qué es lo que quiero? Ellos empiezan preguntando, ¿qué es necesario hacer? ¿Qué es necesario hacer? Ahí está la clave. Hay todo un escrito de Lenin, ¿qué hacer? ¿Verdad? Todo un escrito, todo un libro sobre el qué hacer. Por eso los líderes dicen, no se preguntan qué quiero, sino qué es necesario hacer. Luego se preguntaban, ¿qué puedo y qué debo hacer para cambiar la situación? Y eso es lo que estaba resumiendo Eder Grandes Muñoz. ¿Verdad? No palabras difusas, no palabras en las cuales es una diáspora de ideas, no. No queremos una diáspora de ideas que al final no tienen sustento. Y esto tenemos nosotros que valorar y evaluar. Esto tiene que ser algo que a la vez se necesite hacer y que corresponda a las fuerzas del líder y al modo en que él es más eficaz. Precisamente hablaba de ello. Un líder que tiene su base social en el campo debe ser eficiente y eficaz. Eficiente porque debe conocer todos los temas y eficaz para solucionar los problemas. Eso es lo que buscamos en un líder. El liderazgo es muy importante. Preguntaban constantemente cuáles son la misión y los objetivos. Misión, mi responsabilidad. Mi misión, mi responsabilidad, mi actuar, ¿verdad? Y eso es muy importante, sobre todo cuando el líder Eder habla de que tiene una organización tras él, técnicos trabajando sobre la problemática de Rodríguez de Mendoza y cómo se resuelve esta problemática. Ahí está la eficiencia, ahí está la eficacia. Él solo no va a resolver problemas. Él solo no puede ser el que tenga pues la capacidad, ¿verdad? El don de la ubicuidad, de estar en todas partes. No es un Dios. Es un hombre de carne y hueso con grandes limitaciones y también con grandes responsabilidades. Ahí está el binomio perfecto, la conjunción perfecta. ¿Cuáles son qué es lo que constituye la actuación y los resultados está precisamente en esa base, en la organización. Si tenemos detrás de nosotros un equipo de trabajo técnico, técnico profesional, ¿verdad?, que tienen una visión de futuro, no que a la punta de la nariz les lleguen las ideas, o que digan, mira, yo lo he hecho, gracias a mí, cuando simplemente ya estaba todo listo. Eso es lo importante, que lo veamos de esa manera, de esa magnitud, porque eso nos va a llevar a resolver problemas de esa manera. No creemos que se resuelvan problemas mintiendo. Un líder que miente ya no es líder. Es un taur, ¿verdad? Es un truán. Es cualquier cosa menos un líder. Aquel que se quiere arrogar y asume que él ha hecho lo que nunca hizo, eso no es un líder. Eso es un trapacero, es un cualquiera. Por eso debemos tener claro estas cosas. Los líderes eran extremadamente tolerantes con la diversidad, porque no todos podemos opinar lo mismo. Nosotros miramos un objeto y lo que yo veo no es exactamente igual a lo que otro ser humano igual que yo ve. La percepción de cada uno es diferente. Por eso es importante que lo veamos de esa manera. No temían la fuerza en sus asociados. Se enorgullecían de ella. Porque si has logrado concentrar gente que sabe más que tú, que conoce más que tú, estás realmente liderando. Pero si te quieres sobresalir en la mediocridad, entonces no eres nada, absolutamente nada. Esa es la diferencia de un líder, ¿verdad? Y de un modo u otro, ellos se sometían a la prueba del espejo, de mirarse a sí mismo. Es decir, se aseguraban de que la persona que veía en el espejo por la mañana era la clase de persona que querían respetar y en la que creer. De ese modo se fortalecían contra las mayores tentaciones. El líder hace gozar de la aprobación general en lugar de lo que es correcto y hacer cosas insignificantes, mezquinas y ruines. El líder no hace esas clases de cosas, esas cosas mezquinas y ruines, inmorales. Por último, estos líderes eficaces no predicaban, hacían. No es lo mismo predicar que hacer. Ahí debemos quedar claro. Ahí debemos tener ya la propuesta de qué y cómo lo vamos a realizar. Bueno, es bastante amplio, es todo un libro. Eso es lo que dice Peter Drucker. Y tenemos nosotros que entender la inconmensurable realidad de que los cambios no los realizan los mediocres. Los mediocres simple y llanamente están para aumentar socialmente, hacer número, pero nada más. Y eso es lo que tenemos que ver. Eso es lo que tenemos que entender. Charles Handy, durante muchos años profesor de la Escuela de Administración de Empresas de Londres, ahora es autor independiente y educador, colabora con una amplia variedad en las organizaciones. ¿A quién les pides tú que te apoyen? Precisamente a la gente más amplia en conocimientos. El líder no se achica ante el inteligente, ante el capaz, ante el que propone. Al contrario, lo ala hacia así. Lo jala, si vale el término, Lo ala hacia así. Eso es lo que tenemos que estar claros. ¿Qué hablamos del lenguaje de la política? El reciente lenguaje de la soberanía es muy distinto. Hoy se habla de adocracia. Adocracia, de federalismo, de alianza, de equipo, de delegación de facultades. Delegación de facultades y de espacio para la iniciativa. La palabra clave son opción. Opciones, no planes, opciones. ¿Cuál es la opción para mejorar la calidad de los suelos en Rodríguez de Mendoza? Canalizar los ríos, manejar las quebradas, ¿verdad? Colocar puentes para una mejor transitabilidad de los ciudadanos, ¿verdad? Que la conectividad sea la sinergia que nos lleva a desarrollar los proyectos. Eso es lo que buscamos, eso es lo que queremos. No gente que no solamente de estatura es pequeña, sino que mentalmente son pequeños. Mentalmente son pequeños. Eso es lo que necesitamos dejar claro y es por ello que vamos a escuchar. Nosotros lo hemos invitado, nunca ha querido venir al señor Manuel Ascensión Fernández Joplak. Lo hemos invitado reiteradas veces. No ha querido llegar acá. Motivos tendrá, él sabrá, sus técnicos conocerán de por qué se no va donde lo están criticando. Yo te critico. Porque, por ejemplo, vamos a escuchar esto y es importante que lo veamos de esa manera. ¿Puedes abrir el audio, por favor? Espérate que lo conecto ahorita. Bueno, necesitamos escuchar cómo tiene su visión este señor Manuel Ascensión Fernández Joplak, para poder escucharlo y que ustedes sean los mejores testigos de si realmente tiene ideas claras o es un badulaque colocando opiniones, o si sus propuestas no son realmente sostenibles, sustentables, lógicas, coherentes. Eso es lo que buscamos, no buscamos, porque lo que él dijo, por ejemplo, vamos a escucharlo primero para poder tener claro este tema.
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0: Esto debe quedar claro. Nosotros estamos robándonos el trabajo de otra persona. Somos unos delincuentes. Nos estamos colgando de una entrevista en Radio Aroma, ¿verdad? Quede claro y con el permiso, las disculpas del caso, porque no es bonito que alguien se cuelgue, me cuelgo a lo fácil, la chamba de otro, ¿verdad? No es honesto. Por eso colocamos y pedimos las disculpas del caso de colgarnos de Radio Aroma. Porque afortunadamente es un buen periodista y ha conseguido pues sendas entrevistas con los líderes y eso es importante. Nosotros saludamos a Radio Aroma, ¿verdad?, por su labor y por la entrevista que le hace a este personaje que para nosotros en lo personal nunca dijo absolutamente nada. Y es importante que lo escuchen.
1: 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Así es, nos acompaña en esta mañana. Manuel Achito Fernández, un gusto tenerte en la cabina de la radio. Muy buenas tardes.
2: Buenos días, Neisser. Muchísimas gracias por permitirme a tu venir a tu emisora y desde aquí pues dar mi saludo a toda nuestra provincia Rodríguez de Mendoza, a los familiares, a los amigos, vecinos, a todos nuestros integrantes de esta provincia muy interesante. Con la bendición de Dios, justamente gracias a Él, estamos aquí en tu radio y desde aquí para poder dirigir.
0: No entendemos, con todo el respeto que se merecen, ¿por qué tenemos que usar a Dios? ¿Por qué? ¿Por qué tenemos que estar nosotros diciendo, bueno, Dios, oiga, su fe es privada, su fe es de cada uno? No utilizar el sagrado nombre de Dios para querer sensibilizar a la gente. Consideramos que utilizar a Dios en política es simplemente actuar a la sensiblera, buscar la parte sensible humana para en nombre de Dios. Por ahí un candidato hasta se arrodilló, o sea, llegar hasta esas payasadas, esas faltas de respeto a la gente, ¿verdad? ¿Crees en tu Dios? Perfecto. Hay lugares para adorar a tu Dios. Pero meterlo, involucrarlo en política, utilizar el sagrado nombre de Dios para querer actuar a la sensiblera, no estamos de acuerdo.
2: A ellos.
1: Muy bien, Manuel Achito. Vamos de cajón también a saludar a todos los oyentes que se conectan a nuestros programas a través también de nuestras plataformas digitales. Entre ellas ya tenemos también nuestro TikTok, por supuesto, amigos oyentes, y también otros puntos también de cobertura en redes sociales. Manuel Achito Fernández es candidato a la Municipalidad Provincial y el día de hoy viene a hacer pronunciamientos importantes que ameritan que se aclaren. Manuel, hace, bueno, algunos días atrás se dio vamos a decirlo así, un debate, así lo han denominado, un debate provincial con candidatos al gobierno municipal de la provincia Rodríguez de Mendoza. Sin embargo, su ausencia causó algunos comentarios positivos y otros negativos. ¿Qué decía la población? ¿Por qué Manuel Achito Fernández no acudió a este debate?
2: Bien, mira, Neisser, Manuel Ascensión Fernández y Oplag, venimos participando en esta contienda electoral por el Partido Democrático Somos Perú. Un partido organizado, un partido ordenado, un partido que tiene una visión, tiene una misión en estas justas electorales. Que estamos viviendo la democracia, que estamos viviendo estos momentos en que la población...
0: Fíjense cómo se miente. Venimos de un partido, no, de una alianza entre los de sentimiento amazonense, ¿verdad?, del partido de Gilmer Wilson Horna Corrales, en alianza con Somos Perú. Debería ser honesto con la gente. Desde ahí ya no es honesto. Desde ahí ya no es principista. Ya desde ahí ha perdido valores. Porque lo real es decir, venimos de la formación de una alianza en la cual nosotros los que estábamos en Somos Perú hemos pasado a trabajar en alianza, en congruencia, con sentimiento amazonense. ¿Verdad? Entonces, esto es ser honesto. Pero si nos recubrimos de mentira, si queremos llevar una falsedad en esto tan básico, tan elemental, tan nimio, imagínense en cosas en las cuales podríamos decir que hay cierto riesgo. Eso también debemos destacar, que si mientes en lo pequeño, no esperemos pues transparencia en lo demás. Aquí es cuando se ve lo que estábamos hablando de Peter Drucker, cuando habla de líder. Esto es liderazgo. Lo otro es un tótems con pie de barro. Nada más. Nada más. Si mienten esto, si mienten lo pequeño, peor en lo grande. Peor en lo grande. Por eso es que tenemos nuestras dudas con su liderazgo. Por eso nos hubiera gustado que hemos hecho las invitaciones públicas, abiertas. Acá no se le cierra la puerta absolutamente a nadie. Estamos en la puerta de la radio 10 minutos antes, 15 minutos antes. Si alguien quiere, sube con nosotros para conversar sobre política. No se le cierra la puerta a nadie, a nadie. Quien quiere venir, bienvenido, y quien no quiere venir, no viene. Eso no nos preocupa, ¿verdad? Tampoco es nuestra intención rogarle absolutamente a nadie, a nadie. Quede clarísimo eso, a nadie. No quiere venir, bacán, súper, lo máximo. Estamos para hablar de cómo vas a resolver los múltiples problemas que tiene la provincia. No para bajarle la cabeza absolutamente a nadie y rogarle por... Ay, no. Tampoco acá se cobra ni un centavo a nadie. No tiene por qué pensar y cuánto va a cobrar por la entrevista. ¿Cuánto va a ponerme la mano para, sabes qué, cuñado? Sí, pues, pero ¿cómo es? No, este programa es que rey punto y ustedes pueden preguntar dónde se le ha cobrado a alguien que haya llegado al programa de es que rey punto. A nadie en absoluto, a nadie en absoluto. Si hay alguien, sería bueno que diga alguien, me cobró, me cobró.

0: definitivas. Entonces, sí, efectivamente, efectivamente, desde que Manuel Fernández Llopla apareció como candidato, y no solamente pues es un mes, dos meses, tres meses, seis meses, muchos meses atrás, que de mi persona medios de que sin ningún sustento técnico legal han venido ocupándose de mi persona. Entonces, yo tengo que velar por la imagen. Ellos han malogrado la imagen de una persona que vive, sirve a la sociedad civil, no solamente como persona natural, sino también como...
1: Han dañado la imagen de una persona que sirve a la sociedad. Oiga, usted, ciudadano común y corriente, silvestre y pedestre, sabe, conoce que si alguien atenta contra mi honor, contra mi dignidad, contra mi decoro, ahí están las autoridades. Si alguien dice algo en contra de mí, sin poderlo probar, sin poderlo demostrar, simple y llanamente están las vías que da la sociedad, precisamente para eso. Porque si es verdad que hay libertad de expresión, hay libertad de prensa, pero todo tiene parámetros. Todo tiene parámetros. Todo tiene hasta acá nomás. Hay una línea roja que no te permite pasar, ¿verdad? Eso es también importante. O sea, no es que, oiga, me están difamando, fíjense qué malos que son. ¿Sí? Y si no tienen pruebas y si nadie te dice que, oye, acá tengo una carpeta fiscal en que dices que tú eres violín, yo tengo la carpeta, entonces la otra persona va a tener que decir, quiero verla, ¿no? Quiero ver la carpeta, quiero saber si realmente existe, bacán, te invito al programa y en tu presencia desglosamos la carpeta. Y ahí es falsa esa carpeta, nunca existió esa denuncia. Jamás existió esa denuncia, ¡ah, caramba! Entonces va a tener graves problemas el periodista que se inventa algo que no tiene sustento, ¿verdad? Entonces, no nos querramos flagelar para que todo el mundo, ¡ay, pobrecito, mira cómo hablan mal de él! ¿Es verdad o no es verdad lo de Cuela? Y de tantas otras, ¿es verdad o no? Entonces eso se aclara, eso se sale al fresco. Por eso es que nosotros aplaudimos la actitud de Eder Grandes, la actitud de Mario Peláez. Mario Peláez fue el primero en la ciudad de San Nicolás de leerle la carpeta, de leer completa la carpeta, cuidando ciertos márgenes que da la norma y la ley, ¿verdad? Pero fue el primero que le dijo, tú, ¿eres responsable o no? ¿Qué hizo? Pedir nada más la carpeta. ¿Por qué no denunció y dijo, esa carpeta no es verdad, esa carpeta no tiene sustento legal, tú me estás difamando? No lo ha hecho. No lo ha hecho, frente a algo concreto, real, absoluto. No lo ha hecho. Por eso creemos que es muy importante la calidad del líder. La calidad del líder.
0: Ya le sabe, es sabido de toda la población que mi persona, fui candidato, fui alcalde en la provincia de Limabamba, en la provincia de Mendoza, distrito Limabamba. Entonces, es ahí donde Dios
1: se arrogó un acto, salió, ¿verdad?, en la mini central hidroeléctrica de Limabamba. Un poco más se arrogaba el haber hecho la central. Y no es verdad. Y no es verdad. Por cuanto simple y llanamente terminó y le dieron mucho más de 1 millón de soles, José Berley Arista Arbildo, cuando estaba en el MEF. Y lo reconoce. No dice cuánto le dio. No dice cuánto le dio. Ni cuán avanzado.

0: Nada estaba la hidroeléctrica. Es más, alguien le dijo, oye, el límite de Yurayauco, Yurayaku, está en el límite con Soloco, no con la Jalca Grande. O sea, realmente hay que conocer el lugar, de dónde viene, dónde nace. Hasta en eso hay que saber. Bueno, por eso es importante este tema cuando desgajamos algo que alguien dice y lo hacemos porque está pretendiendo ser autoridad, nada más y nada menos que la promisoria provincia de Rodríguez de Mendoza. Y Rodríguez de Mendoza no está para experimentos, no está para que alguien le dañe su futuro.
1: El pueblo y mi familia me dio la oportunidad de representarlos por 3 periodos. Entonces, hemos hecho grandes cosas como autoridad. Hemos dejado grandes proyectos en funcionamiento y que hasta ahora son sostenibles.
0: Grandes proyectos, por ahí alguien dijo y podríamos llamarle, si fuera necesario, ¿verdad? Una periodista que estuvo in situ, filmó todo. Grabó a los ciudadanos a los cuales hasta ahora se han visto invadidos por las excretas de un servicio que no les sirve a nada, a nadie. Esa es la realidad, pero nos dice que tiene grandes
1: por problemas. Ello es justamente que despierta la envidia, el odio y la venganza.
0: El odio es un sentimiento bastante malo, porque odiar a alguien es porque tú eres pequeño, no de estatura, sino pequeño mental. Una persona normal no odia. Puede que uno tenga cierto resentimiento, ¿verdad?, contra alguien que nos ofende, nos ataca, pero odiarlo es darle demasiado valor a alguien que no tiene importancia. Porque uno odia a alguien si ese alguien ha pretendido privarme de la vida o a alguien de la gente que yo amo, ¿verdad? Entonces uno sí odia. Desea también hacer la ley de Talión. Me dañas, te daño. Pero esto es política. Esto es política. Esto es aclararle a los ciudadanos lo que está ocurriendo. Es tener la capacidad de demostrar el daño que alguien pretende hacer. Eso es lo que debemos tener claro. Y es por eso que estamos desgajando lo que se dijo.
1: Estas 3 cosas, Neisser, cuando se juntan, es muy difícil para poderlas sostener. Porque tras de la envidia viene la venganza. Y tras de la venganza, detrás del odio viene la venganza.
0: O sea, odia y busca vengarse. Ahí la política es odio y venganza. Miren ese concepto tan chato, ese concepto tan plano, tan ridículamente pequeño. Nos estamos poniendo en manos o pretendiendo nosotros elegir a alguien que la venganza ante su odio es política. Es difícil para muchos entender que han ingresado a un plano superior, política y liderazgo. Política y liderazgo. Por eso, la política es una ciencia de la cual muy pocos leen, ¿verdad? No se trata de hablar sandeces. No se trata de hablar cualquier cosa.
1: Eso es lo que han hecho, lamentablemente, con mi persona. Desde que tuve esa oportunidad a través de la sociedad civil organizada, sus propuestas, para venir a representarles en la provincial como candidato. Entonces, a Manuel Fernández, a Chito, le tienen miedo. No quieren que San Nicolás, la capital de nuestra provincia, surja No quieren que se replique las cosas que se ha hecho allá en Limabamba. Los trabajos, tremendo.
0: Dios mío, imagínense. ¡Oh, terror! ¡Terror! ¡Terror! ¿Quiere replicar el daño que le ha hecho la Limabamba? Ay, no. No, por favor, no. No. Porque si hubiera hecho una enorme y buena gestión, estaría en estos momentos diciendo tal obra, tal día, tal fecha, tal monto, tantas personas son beneficiadas, hemos logrado cambiar, cerrar brechas, hemos mejorado la infraestructura educativa, hemos logrado, lo hacen las municipalidades, hemos logrado que la municipalidad influya y tengamos una posta médica con todas las especialidades que puede tener una posta médica. Contamos con un médico, ¿verdad? Con una ambulancia. Hemos gestionado para que la infraestructura educativa en Limabamba puedan tener pizarras interactivas donde hasta el último rincón, ¿verdad?, tengan la posibilidad de tener internet. Hemos comprado todos los Starlink posibles para que ellos tengan internet. Hemos comprado paneles solares para hacer funcionar los Starlink. Entonces uno dice, vaya, eso es cerrar brechas. ¿Verdad? Eso es algo que en estos momentos uno diría, ojalá, ojalá, y sea alcalde de Mendoza para que imagínense de la provincia, para que hasta en Vista Alegre tengan pizarras interactivas los niños que van a la escuela, para que estén al mismo nivel que cualquier niño de la costa. Pero, ¿cuáles? No habla de obras. Y así dice que quiere replicar el modelo. Dios nos coja confesados.
1: A favor de la población. Igualmente, entonces, han venido, este último ya, en esta última recta, han venido ya deteriorando, hablando cosas terribles de Manuel. Entonces, ¿cómo es posible que medios de esa índole puedan realizar un debate?
0: Medios de esa índole, atención, medios de esa índole. Si uno revisa los medios donde ha ido este ciudadano, podríamos encontrar que en toda su página web no hay más que la imagen de este ciudadano. ¿De qué imparcialidad podría hablar o cómo podría insultar de esa manera que los medios están direccionados cuando al medio que él va en esa página de Facebook, de ese medio, solo está su cara, solo están sus grandes obras? ¿Ah? Ya pues, o sea, no lancemos piedras a techo ajeno cuando el nuestro es de vidrio. Tengamos cuidado con eso de lanzar piedras a techo ajeno cuando el nuestro es de vidrio. Vamos, vamos.
1: ¿Pueden organizar un debate? Eso, lamentablemente, yo desde el partido, desde nuestro Partido Democrático Somos Perú, lo vemos mal. Entonces, ¿qué pasó? Pueda que en realidad hagan un debate, pero tienen que participar las instituciones.
0: Tienen que participar las instituciones. O sea, quiere que haya pues 20 instituciones. Imagínense la universidad cuando organiza debates. No, no vale. Ah, tienen que participar todas las instituciones para escuchar. Solamente en alguien que tiene una incapacidad de pensar con amplitud y con criterio analítico, crítico-analítico, podría decir tamaña aberración. Tamaña aberración. No es posible aceptar esta incapacidad de pensar.
1: Tiene que participar las organizaciones de base, como lo hizo el Valle del Machuyaco en el Líbano, la Ronda Campesina, en la que Mira cómo lo llevaron a cabo ellos.
0: Pongamos atención a esto. El debate en Machuyaco lo hicieron las rondas campesinas y más. Pongamos atención ahí.
1: Y nosotros participamos. Participamos con nuestro candidato provincial que representa a mi persona, nuestra candidata consejera, nuestro candidato al distrito de Umia, porque se trataba justamente de Umia. Entonces, y ahí se ha visto quiénes llegaron y quiénes no llegaron. Entonces, eso justamente en nosotros despierta mucho, mucha duda en que estos medios o estos señores no están autorizados por el jurado.
0: Ya es el colmo, ¿verdad? No están autorizados para el debate. No están autorizados esos medios para el debate. Ah, pero la ronda sí está autorizado. A ver, coherencia. La incoherencia entre lo que hablamos es porque nuestra razón no está funcionando. Estamos actuando irrazonablemente. Ah, no, no, no, no. El debate no. Cualquiera no lo puede hacer. Ah, pero las rondas de Machuyaco, ellos sí tuvieron la capacidad. ¡Qué bárbaro! Bueno, solo en alguien que tiene un criterio, su análisis crítico, analítico, realmente es bastante, bastante rastrerillo.
1: Jurado Nacional de Elecciones. El Jurado Nacional de Elecciones es el único responsable y el organizador y también de coordinar con las instituciones representativas, organizaciones de base.
0: ¿Podemos entender eso? ¿Podemos tener la capacidad de entender eso? No, ellos no están capacitados. El Jurado Nacional de Elecciones tiene que ver, coordinar. Oiga, el Jurado Nacional hace para los líderes que van al gobierno regional. ¿Dónde ha visto debates provinciales, distritales, hechos por el Jurado Nacional de Elecciones? ¿Dónde? ¿Dónde ha visto que el jurado diga, sabes qué, nadie puede hacer un conversatorio, nadie puede hacer esto si no le piden permiso al Jurado Nacional de Elecciones? A ver, un poquito, simplemente un poquitito de razonamiento, solo un poquito, no esperamos más. Volvemos a escuchar para tratar de entender esta... No puede ser bipolaridad, ya este no es bipolar, este es polipolar, ¿verdad? Este se pasó de polar, este es polipolar. No, no pueden hacerlo, esos medios, no hay credibilidad. Oiga, si justamente se trata en política de ir a discernir, a expresarnos con amplitud, y si hay un debate, aunque sea convocado en el barrio XYZ, ahí estoy presente. Porque quiero que la gente sepa que todo lo que se está diciendo es falso. Que lo que me están atacando no tienen sustento. Que como él dice, porque me odian. Porque buscan venganza. Porque tienen envidia de mi persona. Entonces, lo primero que yo hago es decirle a qué hora debo estar yo ahí. A qué hora se empieza la inscripción de candidatos. Para estar primerito. Porque si me están atacando en ese medio, justo en ese medio quiero explicarle a todos mi ubicación, mi condición, mi discernimiento, mi aclaración al respecto de toda la basura que intentarían echándome a mí. ¿Verdad? Eso es importante que lo veamos. Eso es lo que tenemos que entender.
1: Llegaron y quienes no llegaron. Entonces, eso justamente en nosotros despierta mucho, mucha duda en que estos medios o estos señores no están autorizados por el Jurado Nacional de Elección.
0: La ronda sí. Oiga. No sea bárbaro, no sea bárbaro, por no decir otra cosa, de verdad, y así pretende ser alcalde de Rodríguez de Mendoza, de una de las provincias que está fluyendo la mayor esperanza y que ahora tiene la oportunidad de tener candidatos de alto nivel. Candidatos de alto nivel. No vamos a decir que es los más capaces, porque sería emular a alguien que demostró capaz, no tenía absolutamente nada, nada. Y lo digo yo y lo confrontaría cuando guste. Cuando guste y donde guste. No pues. Hay que tener un mínimo de criterio.
1: El Jurado Nacional de Elecciones es el único responsable y el organizador y también de coordinar con las instituciones representativas, organizaciones de base, medios de comunicación y hacer un debate de veras, un debate de candidatos donde pues
0: un debate de veras, o sea, lo demás son debates de mentirita.
1: Ellos tengan ese espacio y no para tener insultos. Mi persona no ha sido invitada, mi persona no tuvo un documento formal.
0: Esto, vamos el día de mañana, cierre de semana, esperamos conversar con la señora de Radio Mendoza para poder lograr que ella explique esto. Nunca invitó formalmente al señor candidato por el movimiento político o la alianza política GH y Somos Perú. Porque si él dice que no es una alianza, que no es parte GH, que no es GH, la agrupación política, la que está detrás de Somos Perú, entonces nosotros jamás leímos nada. Somos unos ignorantes de cabo a rabo. No pues. Esta falacia, esta mentira, este engaño realmente es doloso. Esperamos que la señora Lina Camus poder conversar con ella, ¿verdad? Y que diga si es verdad que no lo invitó formalmente. Todos sabían, todos en la provincia y más aún en la ciudad capital, todos sabían que había un debate. Esperar que haya un documento formal en un medio en el cual hablan mal de mí y yo estoy candidateando. Oiga, si hubieran 20 medios hablando mal de mí, voy a los 20 primerito, preferencialmente a ellos, a los que hablan mal de mí, para poder aclarar los temas, porque tengo la capacidad de demostrar de que no es verdad las sandeces que estarían propalando. Pero si hablo tamaña mentira, porque en el peor de los casos no me llegó nada formal, pero en el documento, en el afiche, en el flyer, que hicieron, flyer, ahí está mi cara. Se invita a los candidatos al debate el día.
2: Aquí está,
0: Bueno, entonces el tema es importante eso. Es muy importante eso. La Dirección Nacional Sentimiento Amazonense dice y el Partido Democrático Somos Perú. La Dirección Nacional de Registro de Organizaciones Políticas del Jurado de Elecciones, Alianza Electoral Partido Democrático Somos Perú. En Alianza Electoral Partido Democrático Somos Perú, en alianza. Así que síntesis, ahí está el síntesis de ello, las organizaciones políticas, partido político y movimiento regional, sentimiento amazonense, en el proceso electoral en el que participa la Alianza Municipal 2026. Ahí está el documento en el Jurado Nacional de Elección. Solamente tiene que buscarlo en Google y encuentra esto. O sea, ¿ah? Pero esto de no me invitaron me suena doloso. De verdad, voy a tratar de conectarme, de comunicarme con la señora Lina Camus, de Radio Mendoza, los que organizaron este debate, si es verdad de que no invitó a Manuel Asencio Fernández Llopla, si no lo invitó formalmente, cuando todos sabían, solo él quería la formalidad. ¿Qué quería? Que le venga del Departamento de Estado de los Estados Unidos de Norteamérica un documento que le diga, por favor, señor Manuel Ascensión, sabiendo que su conspicua persona, ¿verdad?, en el umbral de los grandes dioses del Olimpo, que tratamos de llegar hasta usted a través de la inmaterial alma para hacerle llegar a tan magnánimo ciudadano la presente invitación para el debate. Oiga, estás en campaña, estás en campaña. Y si estás en campaña, no vas a esperar pues que te llegue del cielo. ¿Ah? El primerito que debería estar en el debate, el primero, era a las 9 de la mañana, 8:30 ya estoy ahí, para saludar a todos, para que en mi caramelo, me digan de todo y poder responderles a todos. ¿Verdad? Quien nada debe, nada teme. Pero si tenemos rabito de paja, ¿cómo vamos a querer pasarla por el fuego? ¿Verdad que no hacemos eso? Entonces, el tema es bastante degradable cuando mentimos abrumadoramente. Esto realmente creemos que la señora Lina Camus el día de mañana, esperemos tener el honor de que nos conteste la señora Lina Camus y nos diga si es verdad o no que se le invitó y si hubieron algunos elementos en la cual podía yo conocer. Porque para esto no necesito, ponen mi cara en un flyer, en un afiche, ponen mi nombre, ya me doy por aludido. Me doy por aludido. Para bien o para mal, me doy por aludido. ¿Verdad? Y salgo precisamente a responder las infamias, el odio, la envidia que me tienen. Pero salir con esa actitud poco responsable.
1: No me han hecho llegar una solicitud o un oficio. Ese espacio y no para tener insultos. Mi persona no ha sido invitada, mi persona no tuvo un documento formal, no me han hecho llegar una solicitud o un oficio o una carta invitándome. Entonces, ¿cómo puedo yo participar? Le hago la pregunta y le digo.
0: Primero, hay que ser bien incongruente, ¿verdad? Hay que, ¿cómo se diría? ¿Cuál sería la palabra correcta para no ofender a tan conspicua persona? A tal investidura intelectual, ¿verdad? No tienen capacidad porque no han coordinado con el jurado. No me han invitado, cuñado. No me han invitado. No me han mandado una carta, un oficio, una solicitud. Ay, ay, ay, y pretende ser alcalde de la provincia con mayor posibilidades de superar el atraso, el olvido, la marginación en que la han sumido autoridades anteriores. y el actual alcalde, que no ha hecho nada, nada. Sería cuestión de ver cuánto tiene Fondo Común, cuánto le ha llegado, cuánto ha recibido y cuánto ha hecho. ¿Verdad? Ayer lo logramos escuchar. También, ay, ay, ay, ay, ay.
1: A toda nuestra población, ¿cómo puedo participar? Sí, lamentablemente, esto, esos meses que se dedicaron a difamarme y luego a querer que yo vaya a un debate donde tienen armado, tienen organizado estos medios, ¿para qué? Para que justamente se ocupen de mi persona.
0: Un principiante de política se quedaría asombrado, porque una de las palabras más importantes, qué mal, si estoy en campaña política, qué mal que hablen mal de mí, qué mal. Pero peor es que no hablen, porque cual fuera la razón, cual fuere la razón, ¿qué es lo que quiere un político? Estar precisamente en el ideario popular. Que lo hablen, que hablen mal de él, que lo critiquen. Bacán, súper. Todos están pensando en mí. Porque nadie habla de Perencejo. De Perencejo y su tanejo, nadie se acuerda. ¿Verdad? El ideario popular se acuerda de las personas que cumplen un rol, para bien o para mal. ¿Verdad? Y a un político, su esencia es estar en el ideario popular. No hay otra razón, no hay otro motivo. Y eso es lo que desconoce este señor. Son las 13:00. Nos vamos al primer corte comercial, con la disculpa del caso, para la empresa. Vamos al corte comercial. Volvemos a traer con mucho más en este su programa. Esquerre y punto, que se transmite gracias a Radio San Nicolás, que se emite desde la ciudad capital, San Nicolás, 96.5 su frecuencia modulada en toda la provincia de Rodríguez de Mendoza. Vamos al corte.
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0: Señoras y señores, nuevamente tengan ustedes muy buenas tardes a los que se están enganchando a este programa. Son las 13 horas con 5 minutos. Estamos desgranando, ¿verdad?, como si fuera una mazorca de maíz. ¿Cómo alguien puede aludir a temas que no tendrían fundamentos, que no podrían sostenerse en un debate? No me dijeron nada, no me comunicaron formalmente, nunca supe, nunca me enteré. Pero después digo, bueno, ellos ya tenían preparada una trampa. Ellos, pero no dice qué medios. Los medios son culpables. Oiga, yo vuelvo a repetir. ¿Cómo me gustaría estar en una campaña política y todos los medios hablen mal de mí? El que no me recibe, ahí mismo, afuera, convoco mi conferencia de prensa. He aquí un accionar antidemocrático, habla mal de mí y sin embargo me impide, no me permite acceder al derecho a la réplica y hago pues no mi conferencia de prensa y que todos se enteren la calidad del medio antidemocrático, ¿verdad?, que está atentando contra mi persona, contra mi imagen como ciudadano y no me está permitiendo el derecho a la réplica. Está en campaña política, en campaña política. Bueno, realmente interesante.
1: Infame. Y lo hemos visto hasta el final. Lo hemos visto en la réplica y lo he visto ahí. Entonces, señores, ¿cómo es posible? Por lo tanto, yo desde aquí le digo a mi pueblo de la provincia Rodríguez de Mendoza, a todos sus habitantes, Manuel Fernández Yopla Ashito jamás se va a prestar para cosas así. Jamás. Yo tengo personalidad, soy profesional, tengo experiencia de vida, de familia y de gestión en obras demostradas públicamente.
0: Claro, como en Cuela, que dejó abandonado todo y lo sacaron ahí. Ahí está el diario Ahora. Ahí está el diario Ahora. y la Contraloría con respecto a eso, tiene un hito la Contraloría, un hito de control total, desde el expediente. Así que tengo personalidad, ponemos en duda eso. Si como profesional no actúa dentro de los parámetros de la verdad, imagínense lo de autoridad. Por eso es que hay una carpeta fiscal abierta contra él. Que probablemente la leamos en su momento determinado, ¿verdad?
1: Que están al servicio. Entonces jamás iba a caer en esto, porque hasta el final se vio cómo ellos no aguantaron con esa ira, no aguantaron con ese odio, con esa venganza. O sea, lamentablemente, Neisser, hay que decirle por tu medio para que no vuelva a caer. No vuelva a caer la población en estos asuntos. Les denegó, por ejemplo, el Instituto Superior Tecnológico. También porque vieron informalidad. No había garantías. Entonces, ¿cómo es posible, hermano? Por ello no fuimos nosotros.
0: No había garantías. Ahí habían dos o tres policías. Nunca dejaron de estar ahí la policía. Y hablar de garantías en un pueblo al que quiero dirigir, como si yo dijera que acá hay pues personas al margen de la ley, personas nefastas, peligrosas, lúmpenes. Hay que tener cuidado para hablar y comer pescado, hay que tener cuidado. ¿Cómo voy a decirle acá, en Rodríguez de Mendoza, en este pueblo pacífico, no habían garantías? Eso podría decirlo pues en ciudades alta y densamente pobladas, ¿verdad? Donde uno sabe que hay de toda clase de personas, pero acá en Rodríguez de Mendoza, eso es insultar al ciudadano común y corriente silvestre y pedestre. Eso es decirle pues que acá hay gente de mal vivir y pretende ser alcalde de Mendoza. O sea, va a estar igual que el candidato de Utcubamba, que anda con una retahíla de guardaespaldas, andan armados. ¿Qué es eso? ¿Qué es eso? Ah, bueno, van a decir, no, pues han matado a la China por allá. Bueno, ¿qué viene tú a decir que no es verdad que haya violencia? Estamos hablando de zonas altamente peligrosas, la Libertad, Ancash. Pero Rodríguez de Mendoza, que se caracteriza por su paz, por su armonioso convivir, nos va a insultar de esa manera, pues. Nos va a insultar al pueblo de Mendoza de esa manera, pues. Solo alguien delirante puede hablar tamañas cosas, ¿verdad?
1: Por eso no nos prestamos para este tipo de cosas. Cuando quieran un debate, que lo haga el Jurado Nacional de Elecciones o que la
0: miren, cuando lo haga el Jurado Nacional, imaginen 1800 y tantos, casi 1900 distritos. No, el jurado va a ser en todo. Tendría que tener pues miles de personas a su favor, miles de personas para poder lograr eso. O sea, la incongruencia, la falta de criterio, falta de análisis de lo que habla, sale del borde de lo lógico. O sea, se escapa. Realmente una pena este señor, una pena.
1: Autorice el jurado a cualquier entidad pública en forma organizada, Manuel Ascensión Fernández Yopla.
0: Institución pública. O sea, que lo haga quién, el Ministerio de Agricultura. Que lo haga quién, el gobierno regional. Ya pues.
1: Tiene la capacidad para debatir con cualquiera. Por eso yo voy a los medios y yo digo, señor, a cualquier entidad pública en forma organizada, Manuel Ascensión Fernández Llobla tiene la capacidad para debatir con cualquiera. Por eso yo voy a los medios y yo digo, señores, pregúntenme lo que sea. No hay...
0: Fíjense, nosotros le invitamos 2 horas para que pueda él denostar de los medios, porque como los medios lo odian, los medios son unos cretinillos, ¿verdad? Le tienen envidia, los medios. El medio es una cuestión abstracta, es una empresa, es un más medio, o un micro más medio, o un micro medio de comunicación. Él tiene que decir, el periodista tal habla cualquier cosa, y voy a ir a su programa el día de mañana para que tete a tete, face to face, cara a cara, me diga las cosas que dice que son razonablemente sustentables. Lo otro, estaría pues ante todos desenmascarando a los medios. Imagínense lo hermoso que debe ser llegar a un medio que me está criticando, que está hablando cosas que no tienen sustento, y que yo pues pueda demostrar que con malicia, con deseo de hacerme daño, está propalando 1000 cosas sin fundamento. Eso es un político, un líder. Lo otro es simplemente un cachafaz, nada más.
1: Ningún inconveniente, yo estoy preparado y sé cómo lo voy a resolver los problemas que están dentro de nuestra provincia Rodríguez de Mendoza y especialmente San Nicolás. Entonces, Neisser, yo pienso en esto, para mí los insultos, eso me pasa, hermano, pasa por alto, porque yo soy bajito, chatito, pasa por alto, no me interesa de verdad, por eso me dicen ajito, ¿no? Entonces, Neisser, mira, acá, desde aquí, yo les perdono.
0: Bueno, ya realmente ya es algo insoportable tener que escucharlo, lamentablemente. Es ya bastante difícil escucharlo, ¿verdad? Los perdono. ¿Qué es eso? ¿Qué es eso? Los perdono. El Papa. ¿Ah? El Santo Padre, no pues, hay que tener un poco de coherencia en lo que se dice. Es lo que realmente me ha dejado atolondrado, a veces sin palabras, de cómo se puede escuchar tantas cosas que no podrían soportar. Realmente algo en el cual podríamos nosotros decir que es real, que no lo invitaron, que le tienen envidia, que por esa bajeza ruin de la vida de las personas le tienen tanto odio, ¿verdad?, a un personaje tan preclaro, que él no tiene problema para ir a los medios. Le invitan públicamente y no va. Se ha mentido de tal manera, se miente de tal manera, que realmente da pena. Mire, acá nos están mostrando pues la página amigable y cuánto ha hecho su gestión. No podría decir que se lo han inventado. La defensa ribereña quebrada Calabozo a la localidad de Limabamba, distrito de Limabamba, Rodríguez de Mendoza, 1.547.000. Tenía pues un avance 0.7%. Y un gasto miserable, o sea... Lamentable, ahora todo está en el internet, en el 2015. Así que todo está en el internet. No es fácil, no es fácil premunirse de palabras de me odian, me envidian, me tienen ojeriza, ¿verdad? No me invitan, me cierran las puertas. Uno tiene que revisar los medios donde va y encuentra pues en la página del Facebook de ese programa solo la cara de él, solo la cara de él y de sus actividades, sus actuares. Vamos a volver a escuchar a algo que a nosotros el día de ayer alguien le puso colombiano bamba. Para que tengamos una idea clara de qué personajes postulan.
3: Yo, ¿qué hay? Me has llamado.
4: Ay, hola, Ciro.
3: Dime, Ciro, ¿qué hay? Me has llamado.
4: Ay, saludarla.
3: Dime, Ciro, ¿qué hay? Me has llamado.
4: Ay, hola, Ciro. Hola, Ciro.
3: Dime, Ciro, ¿qué hay? Me has llamado.
4: Ay, saludar a la gente, pues.
3: Sí, pues, oye, ten cuidado con tus comentarios, Ciro, ¿ah?
4: ¿Por qué, pues? ¿Qué pasó?
3: No, por eso te digo. Respetos, guardan respetos, hijo. Tú eres adulto, yo también soy adulto.
4: Uh-huh.
3: ¿Me entiendes, no?
4: Sí, lo entiendo, Inge, pero...
3: La política nos divide. Yo entiendo tu simpatía por un candidato. Y respetos, guardan respetos, Ciro. Yo no te falto respeto como para que tú tampoco.
4: Pero tú, con cuarto poder también estás haciendo, pe. Ya.
3: Muy bien, si tienes alguna cosa, dale, hijo, búscame y me vas a encontrar, hijo. Nada más eso.
4: No, pero con cuarto poder.
3: No entiendes.
4: Haces cosas,
3: bueno,
4: pe.
3: A ver. Los corruptos hay que llamarle por su nombre propio. ¿Me entiendes? Y así te lo digo y te lo dejo puntual.
4: O sea, tú has hecho plata
3: lo
4: así. Tú has hecho plata así limpio, ¿ves?
3: A ver.
4: Has hecho el plata limpio entonces. Y los esfluorizantes que falsificas y todo el tema.
3: ¿Cómo?
4: Los esfluorizantes que lo adultas y toda la hueá. Y vendes y ganas plata a la gente.
3: Te voy a buscar, hijo de tu madre, para que aprendas a respetar.
4: ¿Y?
3: ¿Me entiendes? Pase el 4 de octubre. Grábatelo bien. Grábate bien lo que te estoy diciendo.
4: ¿Y quién vas a matar o qué?
3: No, para que tú aprendas a hablar. Graba bien, sale y habla. ¿Por qué no sales y hablas que yo adultero fertilizante?
4: ¿Y por qué te molestas, Inge?
3: No, ¿por qué no vas y hablas?
4: No, pero ¿por qué te molestas, digo? No, no.
3: Para que aprendas.
4: No, pues, ¿por qué te molestas? O sea, la gente vas con otro carácter y no saben tu realidad tuya.
3: ¿Me entiendes? Pero tranquilo.
4: No, por eso digo, ¿por qué no? ¿Por qué tú te molestas?
3: Búscame, compadre. Nada más te digo.
4: ¿Y qué? ¿Quiero ser sano también? ¿Te acuerdas que me sacaste tus armas arriba y de ese huevé? ¿Te acuerdas o no?
0: Esto se ha realizado, este audio es entre el candidato de Ucubamba de Somos Perú y Ciro Sánchez. Y le repite Ciro, Ciro, Ciro. O sea, no hay la menor duda. Este audio ha sido un audio bomba en Utcubamba. Nadie espera que un candidato le diga tamañas cosas, ¿no? Espérate que pase la campaña y hablamos. ¿Ah? Y acordándose de la progenitora todavía. Realmente escalofriante. Escalofriante. ¿Qué clase de candidatos tenemos en la región Amazonas? Violadores, asesinos, gente que pone en riesgo la vida, el cuerpo y la salud de una sociedad que hasta ahora está tranquila. Bueno, a mí me llama la atención de sobremanera esta clase de violencia verbal. Y digo violencia verbal porque si yo niego y digo públicamente nunca me invitaron, nunca fueron capaces de dirigirse a mí porque me tienen envidia, es bastante, bastante sensible el tema. Bueno, a las 13 horas con 23 minutos de la tarde, realmente nos gustaría y en algún momento poder aclarar este tema, ¿verdad? Escucharlo, porque este candidato provincial por Victoria Amazonense, para muchos ciudadanos, para gran cantidad de ciudadanos, para la mayoría de ciudadanos en Rodríguez Mendoza, tiene las propuestas más claras. Hubiera sido lindo, sería lindo, por ejemplo, invitar a un Julián Arista Perea, escucharlo, debatir, conversar, sin insultar, porque ellos hablan de esa manera, sin insultar, ¿verdad? Al menos Julián Arista ha dicho siempre, mira, yo no voy al insulto con nadie, yo no tengo por qué insultar a nadie. Y cuando alguien le dijo en el debate, ¿por qué no has postulado en Huambo? Oye, hubiera sido un honor, ¿verdad? Además, qué grande que es la pregunta, porque ello significa que yo no tengo nada, la transparencia de mi vida. Entonces, un grande versus un arista, en un pequeño debate acá en la cabina, sería simplemente interesante desde todo punto de vista. Interesante desde todo punto de vista, porque personalmente, considero que son los dos candidatos con ideas claras de cómo resolver la problemática preexistente en la provincia de Rodríguez de Mendoza y cómo poder resolver estos problemas que son añejos y hay problemas estructurales que se tienen que cambiar para hablar de un salto cualitativo y cuantitativo, no solo en calidad, sino en cantidad, para mejorar los estándares de vida de los ciudadanos de Rodríguez de Mendoza. Por eso, a pesar de que esta empresa lo ha transmitido en directo, nosotros volvemos a hacer un esfuerzo y escucharemos un tanto lo que se dijo en esta conversación, ¿verdad? En esa entrevista en Radio Mendoza. Importante, interesante escucharlos, porque eso nos lleva a entender de que...
5: Oye, a sus vecinos, a la gente vulnerable, porque hay muchísimos residentes guayachos que dicen, yo soy de Mendoza, yo vivo en Mendoza, yo nunca me he ido de Mendoza. Y me pregunto, ¿qué han hecho por Mendoza? Siquiera han luchado por los que más necesitan, han sido la voz de los que no tenían voz o de los que no eran escuchados, no han hecho absolutamente nada por el pueblo. Entonces, saludo ya a la señora Ivonne, salludo y felicito por haber sido una hermosa mujer, un hermoso ser humano. 10:14 de la mañana, nosotros hemos estado en conversación con algunas autoridades de Provías y hay un tema que nos preocupa sobremanera, un tema del accionar de la ronda campesina en nuestra localidad. Las rondas campesinas cumplen.
0: Nosotros no somos muy partidarios de hacer esta clase de comunicado, pero ha fallecido la esposa de Pedro del Águila, señora Ivonne Salazar del Águila. Ha fallecido. Vayan nuestras más sensibles condolencias para Pedro del Águila. No es fácil perder a un ser que uno ama, que uno quiere, más aún cuando ha compartido su vida. Por eso, desde acá, desde esta empresa radial y desde este programa Esquerre y Punto, vayan nuestras más sentidas condolencias. Y solo le pedimos fortaleza, fortaleza y más fortaleza por estos duros momentos por el que pasa Pedro del Águila.
5: Funciones fundamentales de seguridad comunal y desarrollo social en el ámbito rural del Perú. Digo yo, ámbito rural del Perú, ¿no? A ellos les respaldan leyes de rondas campesinas como la 27908, que ya está inscrito

0: voluntariamente han entregado.
1: Bueno, aparte del debate, este es un espacio que, bueno, agradecerle por este espacio. Nosotros hasta el momento se ha convocado nuestro plan de
0: gobierno.
1: De gobierno, ¿no? Venimos mencionándolo en los mítines, ¿no? Agradecerles ahí a cada uno de los pueblos, a mis amigos, a los líderes, a la población de Toro Ríos de Mendoza, de los 12 distritos que nos han acompañado, y bueno, en este mitin hemos dado a conocer nuestro plan de gobierno, ¿no?
0: ¿Usted es ingeniero, ¿en qué especialidad?
1: Yo soy ingeniero agroindustrial. La carrera agroindustrial tiene 5 componentes muy amplios. Tenemos el componente agrícola, pecuario, forestal y hidrobiológico, y también la transformación de materia prima, que es lo que es la agroindustria en sí. Y como es muy amplio, pues como me gusta el agro, el campo, los negocios, he hecho una maestría en gerencia de agronegocios. Uh-huh. Trabajé en lo que es agromercado ahora, antes era CIAR exportadora, luego en el programa ProCompite, del cual apoyamos muchas organizaciones a nivel de Amazonas en la gestión y ejecución de planes de negocios. También fui docente uh-huh. en la universidad. Y bueno, luego ingresé al mundo del café, ¿no? Y ahora pues me dedico al café, ¿no?
0: Excelente. Entonces, la decisión de postular a este tan importante cargo para la provincia de Rodríguez de Mendoza.
1: Mire, yo estoy ligado del campo desde que nací, ¿no? Porque nací en el campo, me apasioné con el agro, con la ganadería, con el café. Por eso fui a estudiar una carrera ligada al campo. Y de los espacios donde me ha permitido desempeñarme, tanto en mi carrera profesional, hoy he visto que por parte de políticas, tanto del gobierno regional, del gobierno local, no ayudan a poder mejorar la competitividad del sector agropecuario, ¿no? Yo siempre he sido un crítico, porque yo me dedico, soy un emprendedor, un empresario, he sido un crítico constructivo, donde decía, esto debemos hacer desde la municipalidad, esto debemos uh-huh. hacer desde el gobierno regional. Y no estaba en mis planes, ¿no? Yo, para ser sincero, quería ingresar a la política, pero más adelante, uh-huh. a postular a la gobernación regional. Pero eso era mi objetivo,
0: la,
1: ¿no?
0: La necesidad de contribuir.
1: Entonces, la vez pasada me han buscado varios candidatos, bueno, no le he descartado, y esta vez me han buscado, por siempre lo digo, ¿no? Me han buscado todos los movimientos regionales que están postulando, ¿no? Me han buscado el ARU, me han buscado los de la A. Los de la A me han buscado hace 2 años. Vino ahí Héctor Becerril, estaba a cargo con Humberto, uh-huh. su hermano de César Acuña. Vino a Chachapoyas en el Hotel Belén, nos reunimos y le expliqué que estoy metido en el tema privado. Y igual, ¿no? Todos los que están postulados me han buscado. Al final he decidido participar con Victoria Amazonense por 3 razones. Uno, porque es el equipo más sólido que tiene actualmente el movimiento más sólido que tiene la región Amazonas.
2: Bueno, vamos a hacer un pequeño cambio en esto porque es que nos agrada.
3: Los profesionales de nuestra región Amazonas.
4: ¿Estos profesionales vendrán puestos?
5: No. Ahora la norma es clara. Uno tiene que tener su experiencia. Otro es la ley de la idoneidad. Y tiene que ser una persona que cumpla el perfil, ¿no? Que cumpla el perfil, porque si no, las normas son claras. Uno es denunciado por designar ese profesional y el otro por aceptar. Entonces, en ese sentido, pues tenemos que tener cuidado y tiene que ser una persona que cumple el perfil y sobre todo que tenga esa voluntad de trabajar, porque hay muchos profesionales que cumplen el perfil, pero al final, si es personal de confianza, yo trabajo con sábados y domingos, o sea, lo he hecho en Bagua, cuando uno quiere servir a su pueblo. Entonces, si tienes ese personal de confianza idóneo y que esté dispuesto a trabajar por el desarrollo de Amazonas, lo vamos a llamar.
4: Perfecto. La licenciada Calvi tuvo una brillante tarea de fiscalización. Fiscalizó lo que está ocurriendo en el Hospital Virgen de Fátima y fiscalizó y está fiscalizando hasta antes de pedir licencia o salirse del cargo el María Auxiliadora. Usted con la autoridad que tiene, explíquenos, ¿esto va a ser factible, elevar el nivel de los hospitales?
6: Sí, como conocedora de la situación de la salud en Amazonas, de ser elegida, de verdad yo voy a ser una de las personas quien va a velar y hacer el cumplimiento de la

0: misma, ¿no? Si bien es cierto, Chachapoyas es el hospital referencial de toda la región, entonces, ya hay un hospital que van a entregar a la población de Mendoza, un hospital que han puesto la no sé cuántas piedras en Pedro Ruiz, igualmente en Utcubamba. Entonces, tenemos que pensar, no porque somos capitalistas, simplemente tenemos que pensar incrementar un presupuesto desde el gobierno regional para la implementación de la contratación de especialistas y para lo que es alimentación y para lo que algunos gastos operativos que más requiere el hospital, porque esas ejecuciones van a demorar 3 años mínimo, hasta más quizás, porque no sabemos cómo están sus expedientes técnicos, porque hasta el momento Utcubamba se paralizó por temas de que tiene observaciones, ¿no? Pero Mendoza ya es un hospital que al menos ya tiene la infraestructura, el equipamiento. Lo que sí voy a luchar por mi provincia de Mendoza, que tenga su operatividad, que tenga los especialistas, que tenga su presupuesto y luchar por su unidad ejecutora. Entonces, eso es para la provincia de Mendoza. Pero para Chachapoyas hay que incrementar su presupuesto. Todos los gobiernos, desde el gobierno regional, han transferido al hospital de Chachapoyas, porque es unidad ejecutora, de 1 casi hasta 2 millones al año. Entonces, Chachapoyas tiene una resolución directoral por el Ministerio de Salud que se ha creado un nivel 2.2, pero solamente en papeles. Pero tantos años han pasado las autoridades que se han dormido y no han hecho la gestión administrativa ante el Ministerio de Economía y Finanzas para que esa categorización sea válida, porque ya hay un documento de que ya...
1: En esa fiscalización, ¿por qué no se ha hecho?
0: Nosotros en la fiscalización hemos directamente hemos recomendado al Ejecutivo que mediante la Gerencia de Desarrollo Social que por favor se ponga las pilas y vaya a hacer la gestión en Lima. Y se fue a hacer una gestión en Lima y no sabemos hasta el momento cuáles han sido los resultados.
1: Permítame, licenciada.
0: En ese sentido...
1: A ver, continúe.
0: Ajá, discúlpeme, quiero terminar. En ese sentido, tenemos que hacer respetar esa resolución ante el Ministerio de Economía y Finanzas, hacer todo el expediente administrativo y que el Ministerio de Economía y Finanzas reconozca el nivel 2.2 para que pueda ser transferido ese presupuesto de 115 millones que le corresponde al Hospital Referencial Virgen de Fátima de Chachapoyas y no reciba pues los 45 o 48 millones que recibe de forma anual. Imagínense, ni siquiera la mitad del presupuesto. Pero al mismo tiempo yo quiero indicar que tenemos que ser vigilantes, así como inyectamos presupuesto del gobierno regional, que las personas que están laborando en las áreas administrativas sean personas que quieran al pueblo, que directamente hagan una buena administración de los recursos, porque los recursos, que por muy poco que sean, cuando se la administra de una mejor manera, que sea equitativo, los recursos van a alcanzar. Entonces, esa es la propuesta a corto plazo que se puede decir, y a mediano y largo plazo tenemos que trabajar de forma articulada para que el estudio de preinversión se culmine. Y pues acá Javier Julón va a ser uno de los entes y de buscar el financiamiento, de firmar ese convenio con el Ministerio de Salud en Lima para que pueda ser financiado y tenga los recursos del Ministerio de Salud desde Lima.
1: Bien, la licenciada Katia ha dicho, no queremos ser capitalistas, pero estamos hablando del hospital regional, que es un hospital referencial, Virgen de Fátima. Usted acaba de mencionar, el gobernador es para toda la región. En esas palabras, sabias por cierto, tenemos que nosotros que quitarnos esa palabra maldicha que es el centralismo chachapoyano, que es el sur y el norte, y los estamos peleando entre amazonenses. ¿Qué plan tiene usted para unificarnos y quitarnos ese San Benito que nos hace daño?
2: Siempre nosotros entre amazonenses nos estamos haciendo daño con esos términos, ¿no? Mire, yo soy natural de la provincia de Utcubamba, pero la vida me dio la oportunidad de ser alcalde en Bagua. O sea, llegué como peón manejando mototaxi y bueno, pues uno es perseverante.
1: Como dice el dicho, nadie es profeta.
2: Sí, y mire, y entre Bagua y Utcubamba siempre ha habido pues como un celo político y todo eso, y nosotros estamos rompiendo ese paradigma. Si yo normal me voy a, como cubamino me voy a Ucubamba, como bagüino me voy a Bagua y vengo a Chachapoyas, entonces nosotros ya no dividamos Amazonas, ya no lo veamos norte ni sur. Tenemos que trabajar con igual de oportunidad, ¿no? O sea, los presupuestos, por decir en las municipalidades, los fondos de compensación municipal y en los gobiernos regionales, todo ese presupuesto, entonces, viene de acuerdo a la cantidad poblacional que uno tiene. Si bien es cierto, Chachapoyas tiene un 13% de población, pero es la capital de nuestra región Amazonas y tiene su necesidad de la categorización de su hospital, ¿no? Tenemos que seguirlo ese proyecto. Igual, tenemos que trabajar por Ucubamba. Mira, en Ucubamba también hace 6 meses creo que se puso la primera piedra. Entonces, ¿cuál es el problema?
1: La primera piedra quinta.
0: Es que la quinta.
2: Sí. O sea, son varias veces, pero la última ceremonia. O sea, la última ceremonia. Entonces, ¿qué pasa? Entonces, ahí uno tiene las dificultades cuando no tienes un buen equipo técnico. Mira, ¿cómo van a licitar cuando, o sea, falta un estudio? O sea, del CIRA y todos los estudios. Y eso te hace perder tiempo. Y aparte, pues el presupuesto se va a incrementar porque van a haber adicionales, porque no estuvo considerado esos estudios. Entonces, es muy importante conocer la gestión pública, pero al mismo tiempo rodearse de buenos técnicos, buenos profesionales, que se hagan los expedientes técnicos como debe ser, como manda la norma.
1: Perfecto, pero hay más. Usted está hablando de salud solamente hospitales. La licenciada ha indicado claramente de que los nivel 1-1, dijo... son muchos y están abandonados también.
2: Así es, mire, por eso nuestra propuesta con tu equipo tienes que focalizar, ¿no? O sea, ¿a quién le falta infraestructura? ¿A quién le falta personal médico? ¿A quién le falta medicina? Porque podemos tener buena infraestructura, pero no tenemos equipamiento. No tenemos los profesionales para atender. O si tenemos los profesionales, pero no tenemos el medicamento.
0: El equipamiento.
2: ¿No?
1: Pero todos ellos, pues, están, qué sé yo, bajo el criterio, entre comillas, del director de la DINESA.
0: Sí, disculpe, el problema también que yo he visto, que la Dirección Regional de Salud, por ejemplo, tiene una oficina de infraestructura, pero esa oficina de infraestructura no hace el trabajo que debería hacer, o sea, no tiene los profesionales donde tienen la capacidad, se podría decir, o han hecho o se han involucrado en el tema de salud, han contratado quizás a profesionales que no tienen experiencia en
1: eso. ¿Cree usted que no tienen la independencia para actuar?
0: Ellos sí son independientes, claro, porque son unidad ejecutora.
1: Claro,
0: los que no tienen la independencia son la red de salud.
1: Está bien, pero tienen la independencia en el papel, porque todo lo reciben del gobierno regional. ¿O me equivoco?
0: Ellos tienen su presupuesto también, pero la idea es que el director regional de salud y las diferentes direcciones que son unidad ejecutora sean direcciones, sean directores que te apoyen a la gestión, que te ayuden. O sea, el gobernador con sus diferentes directores tienen que ir a tocar las puertas, porque si bien es cierto, el gobernador es la parte política y también es la parte gestora. Y la parte técnica son tus diferentes directores que vas a darles a confianza, ¿no? Entonces, es así de que la red de salud, por ejemplo, es parte de la Dirección Regional de Salud, pero no tiene, o sea, mejor dicho, todo tiene que ir a hacer sus requerimientos, toda su documentación, hasta para útiles de oficina, a la Dirección Regional de Salud. Mendoza, Luya, Bongará, mismo Chachapoyas, todos vienen a la Dirección Regional de Salud y el tema administrativo colapsa. Y aparte que directamente hay personal que no hace su trabajo pues como debe ser, entonces pues imagínese que de Mendoza 5 horas hay puestos de salud, no van a venir todos los días a hacer la gestión pertinente administrativa. Por eso que la red de salud también se debería enfocar a que debería ser una unidad ejecutora al igual que Lara.
1: Claro, pero permítame, licenciada, y esto va para el candidato,
2: sí,
1: a la gobernación. Dice, debería, de llegar ustedes al gobierno regional, ¿cómo lo solucionaría?
2: No, a ver, don David, yo le entendí claro la pregunta. Usted puede decir, en el documento, en el papel, te doy las facultades, pero se sigue manejando desde otro lado. Entonces, con nosotros no tiene que ser así.
1: Eso es lo que
2: ya,
1: quería llegar y gracias.
2: Claro, yo lo entendí perfectamente. Entonces, si yo designo un funcionario, él me tiene que responder, tiene que tener los resultados. Y si yo, por decir, soy funcionario y no estoy a la altura para dar esos resultados, doy un paso al costado y me voy. No, tiene que ser este...
1: Sin recibir ninguna presión sindical, sin recibir con marchas, carteles, voten a tal fulano, voten a tal fulana porque nos hace trabajar.
2: Uno tiene que ser consciente, ¿no? Porque sea que queremos ser el profesional tiene que ser ejecutivo, ¿no? Trabajar con metas, con resultados, porque hoy en día en la gestión pública hay mucha burocracia. Tú presentas un documento y, bueno, después de 3, 4 días te dan el resultado, la respuesta, cuando hay cosas que se debe hacer de inmediato. Entonces, yo siempre tengo una filosofía de trabajo, ¿no? Que yo puedo respetar los plazos, el marco legal, pero no la demora, ¿no? Que por gana y gusto, ¿no? O de repente por la indiferencia entre funcionarios se quede un papel, un documento, ¿no? No avance su gestión. Entonces, claro.
1: O alguna prebenda bajo la mesa, no quiero entrar en detalle.
2: Claro. Y entonces, no, yo lo entendí muy bien. Entonces, acá tenemos que buscar profesionales que nos den resultados. Dale la autonomía, pero tiene que responder esa confianza con resultados, ¿no? Y eso es lo que nosotros buscamos. Para que una gestión sea eficiente, sea eficaz, tiene que ser con profesionales. Que tú le das su responsabilidad, ¿no? Por decir, en el gobierno regional tenemos un aproximado de 18, 19 unidades ejecutoras. Entonces, cada uno tiene que estar a cargo de esas unidades ejecutoras, ya sea gerencias, hospitales, tiene que ser el profesional idóneo, porque sea uno solo no puede hacerlo todo. Entonces, pero si tú pones una persona responsable ahí, y ese responsable se rodea de un buen equipo técnico, vamos a tener resultados. Caso contrario, vamos a seguir en lo mismo.
1: Bien. Permítame, por favor, antes de entrar a educación, que eso nos han dicho, quiero que contesten esta interrogante. Amazonas necesita conectividad fluida. Tenemos un aeropuerto de Chachapoyas que necesita su ampliación. ¿Qué medidas tomará usted si llega al gobierno regional para la ampliación del aeropuerto, teniendo en cuenta, y eso lo digo yo, teniendo en cuenta que también el aeropuerto de Chumba ya está yendo de mal en peor? Entonces tendríamos también otra opción como el aeródromo del Valor. ¿Lo escuchamos?
2: Claro, miren, acá la población tiene que saber, ¿no? Y nosotros ser claros. El aeropuerto de Chachapoyas es mediante gestión del gobernador regional y de todas las autoridades, ¿no? O sea, tenemos que seguir tocando las puertas, tenemos que gestionar. Porque...
1: ¿Usted se refiere a la presión?
2: Claro. Ya, porque si voy a decir, no, sí lo vamos a hacer como gobierno regional, eso es mentira. Entonces, es mediante gestión. Entonces, ¿quién tiene las facultades? Es para el aeródromo El Valor, ¿no? Ahí sí, el gobierno regional tiene que seguir impulsando, ¿no? El expediente técnico que está finalizando, ¿no? Ese es el último entregable. Y una vez hecho eso, pues, pero tiene que ser con un expediente que esté bien elaborado técnicamente, tenga esa factibilidad, tenga para luz verde para buscar presupuesto, tocaremos las puertas. Conozco la gestión, seremos perseverantes. Muchas veces ofrecemos sin tener el presupuesto. Si bien es cierto, no lo tiene el presupuesto, pero hay varios caminos para traer ese presupuesto en cuanto al valor. En cuanto acá a Chachapoyas, si tenemos que seguir tocando las puertas, ir arriba, porque si va a decir, no, lo voy a hacer, esa es una gran mentira, ¿no? Entonces, sabemos la gestión, ser perseverantes, ¿no? Con nuestros alcaldes distritales, provinciales, visitar los ministerios, ¿no? Según el expediente donde esté, de qué se trate la gestión.
1: Perfecto. Educación. Bueno, estamos en los últimos niveles de la prueba PISA y todo lo demás. ¿Qué hacer? ¿Cuál es el plan de gobierno para levantar la educación, fortalecer la educación?
2: Claro, ese es un problema álgido en nuestra región Amazonas. Estamos en los últimos lugares, ¿no? En educación. Entonces, nosotros, por decir, si hablamos de infraestructura, ha habido mucha desigualdad en Amazonas. Mire, yo conozco lugares, pueblos pequeños donde tienen una infraestructura de 10, 15 millones y tienen pues 20, 30 alumnos. Entonces yo creo que eso no es lo correcto, no es lo justo. Pero sin embargo, llegamos a otras instituciones donde tienen 200, 300 niños o estudiantes y estudian pues en unas aulas precarias, caéndose, y sobre todo en las comunidades nativas. Entonces, nosotros con nuestro equipo técnico también, si bien es cierto, sabemos...
3: Bien, interesante todo lo que se está escuchando, sobre todo ese lujo que tiene Mendoza, ¿verdad? Una candidata a la vicegobernación, la licenciada Katy Medina, ¿verdad? De alto nivel. Y ahí están en Radio Reina de la Selva, ahí está preguntando alguien que por años ha demostrado pues su amor por esta tierra. Y está logrando hacer pues las preguntas pertinentes que se necesitan. ¿Qué hacer? Y le pregunta con trampa, ¿qué opina del aeropuerto? Bueno, te miento, si yo llego a la gobernación y te digo que yo lo resuelvo el problema, no es así. Ahí está la Dirección General de Transporte Aéreo, la Dirección General de Transporte Aéreo Civil, la que va a resolver. Hay que hacer la gestión, ¿verdad? Hay que hacer la gestión. Donde sí está directamente involucrado el gobierno regional es en el aeródromo de El Valor. ¿Y por qué no decirlo? También en el de Mendoza, porque pertenecen a Corpac, porque no están privatizados. Si estuvieran privatizados sería improbable, improbable que se hable de aeropuertos. Entonces, el tema es clarísimo y felicitaciones al pueblo de Mendoza por tener una candidata a la vicegobernación de calidad, de calidad. Katia Medina supera largamente, largamente a muchos de los que están participando en las elecciones regionales. Bueno, señoras y señores, son las 13 horas con 51 minutos de la tarde. Hora de decirle a todos ustedes que este programa ha llegado a su final el día de hoy. Esperamos, si no cambian los vientos, estar el día de mañana, como siempre, a las 12 del día, con este su programa Esquerre y Punto. Gracias. Chao.

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1: 2 y 3 minutos.
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2: 2:21.

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2: 3:33.

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2: 4 y 10 minutos.

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2: 4:46.

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Porque las mujeres somos así, ¿eh? 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Así somos.

0: hermosa de Piura que nos acompañan esa noche. ¿Dónde está la gente más alegre? ¡Una bulla!
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2: 5 y 29 minutos.

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0: El ángel del Señor anunció a María.
1: Y ella concibió por obra del Espíritu Santo.
0: Dios te salve María, llena eres de gracia. El Señor es contigo.

0: He aquí la esclava del Señor.
1: Hágase en mí según tu palabra.
0: Dios te salve María, llena eres de gracia. El Señor es contigo.

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0: Estuve visitando a Cheguito Torres Tafurra, allá en su mansión, ¿eh? Tremenda casa de solterón que tiene por ella, carro nuevo, también su chacra, su granja de pavos y gallinas, ¿eh? Esperando que por ahí llegue alguna huambrita, provecho. Saludos para Marinita, para Violeta también, ¿eh? Mellizas parecen con María Elena también cuando van a la iglesia, van al mercado, van a los recreos turísticos, van a los paseos, ¿eh? Y para Víctor Torstafur, que la han encerrado en el segundo piso y ya no puede bajar las gradas, ¿eh? Provecho, provecho, Víctorcito, ¿cómo se acuerda el Lambayeque, ah? ¿Eh?
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0: Estamos con ustedes después de las 6 de la tarde, todos los días, ¿eh? Después de rezar. Con buenas tardes, Ecuador. Gracias por la sintonía y muy reconocidos por su preferencia a esta hora. Recuerda, si quieres llamar, 074-28-3050. Estamos para atenderte con tus preferencias musicales y tus saludos.
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0: Un saludo musical siempre a nuestros amigos también de Lambayeque, los diferentes caseríos, ¿eh? Distritos, donde llegan las potentes ondas y el internet de nuestra querida radio.
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0: A esta hora nos piden saludos también de Chirimoto, Milpu, para nuestros amigos de Aliso. Hemos conocido recientito nomás Aliso, ¿eh? Hemos estado ahí en un tremendo recreo campestre Aurorita, probando esos ricos potajes del Valle de Guayabamba. Un saludo para sus propietarios, también Omia. Saludo para los amigos de Nuevo Chirimoto, la familia Rodríguez está ahí escuchando también Machaco. Saludos para los compadritos de Óscar Escobedo y Enita Margot. Saludos para ellos,
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0: un saludo especial a esta hora en Cochamal para mi querido Guaspay, ¿eh? Cualquier día vamos por sus trapiches. Para la familia Tafurro Grandes y también los hermanos Santián Grandes en este pujante distrito de Cochamal. En Xucush, a todos los devotos que llegan a adorar a nuestra santa imagen ahí, muy milagrosa para todo el valle de Guayabá.
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0: Nos vamos a Limabamba, amigos. Limabamba, saludo para mi hermana Emperatriz, sus queridos hijos, sus yernos, sus nueras, ¿ah? La familia Riva Grandes y la familia López en Limabamba. Para todos los profesores que alegres y contentos volvieron ya a las clases presenciales. Un saludo para toda esa juventud estudiosa también.
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